0: 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Seguimos en vivo desde la bonita ciudad de Oakland, California, señoras y señores. Oye, vente a ver el partido de la selección mexicana el día de hoy. Ya está llegando muchísimas personas. Oye, incluso hasta con familia, niños, se están trayendo sus propias sillas, hasta cobijas. Estamos exactamente como en un patio. Déjame te describo, ¿eh? Es una pantalla enorme, gigante. Unas bocinas a un lado también, enormes. Por supuesto, para que vengan y disfruten del partidazo el día de hoy. México contra Ecuador va a ser un partido decisivo. Si gana la selección mexicana, avanza a octavos de final. Tenemos aquí al primer ecuatoriano.
1: No gana.
0: No va. Bueno, estás en la boca del lobo, Carmelito. ¿Quién no. gana el día de hoy? Dame tu marcador.
1: Ah, Ecuador.
0: ¿De verdad?
1: Ecuador,
0: 2-0.
1: 2-0.
0: Oye, la última vez que la selección de Ecuador ganó, ya hace bastantes años, la última vez que se enfrentó, fíjate, México contra Ecuador fue el año pasado, apenas el 14 de octubre en el estadio de las Superchivas Rayadas del Guadalajara. En aquella ocasión ganó la selección de México 1-0 en un amistoso. Pues bueno,
1: es que estabas enfermos ese día.
0: Puede ser una revancha. No lo sé. 2-0 dices que gana Ecuador entonces.
1: Sí, 2-0.
0: Está lleno de gente con las playeras de la selección mexicana. Es el primer ecuatoriano que viene aquí a representar su bandera y apoyar a la selección de Ecuador. Está bien, no importa. Te invitamos para que te vengas a la dirección 952 Fruitvale Avenue, en el mero corazón de la ciudad de Oakland. Nos encontramos en el lugar, se llama Aloha Club. Aquí estamos, señoras y señores. Te esperamos.

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0: Señoras y señores, ya tenemos el día de hoy, martesito, a nuestra abogada de inmigración, nuestra abogada Leti Valencia en la Liga Defensora. Número de teléfono es el 800-333-3676. Yo sé que todo el mundo el día de hoy está de celebración, pero también hay que poner muchísima atención en la información de inmigración. Por eso tenemos el día de hoy en nuestro segmento a nuestra abogada Leti Valencia. ¿Cómo está, abogada? ¡Viva México!
1: ¡Viva México! Bien, Gil, aquí muy contenta porque ya mero juega México y ojalá pues ganen otro partido, pero también muy, muy importante seguir prestando atención a estos segmentos porque les compartimos información de inmigración y también actualizaciones.
0: Correcto, muy bien. Abogada, hay muchas personas que probablemente tienen una orden de deportación. ¿Hay opciones para comenzar, abogada?
1: Sí, totalmente. No se autodescalifique. No importa tampoco si ya fueron deportados y actualmente están afuera de los Estados Unidos, porque hay manera de poder pedir permiso de reingreso después de una deportación.
0: Por ejemplo, aquellas personas que tienen la orden de deportación pueden tirar la toalla y decir, no, ya se me acabó el mundo. Mundo cruel, ¿qué estoy haciendo? ¿Por qué todo a mí me pasa? ¿O usted qué puede decir?
1: Yo les digo que no se autodescalifiquen. Hay muchas personas que han podido, de hecho, hasta arreglar su residencia permanente después de tener una orden de deportación. Ajá. Porque, de hecho, hay muchas personas que tienen órdenes de deportación y ni lo saben porque simplemente no se presentaron al tribunal. Por eso es tan importante no decir ya todo está perdido, ya no hay esperanzas. Lo importante es hablar con un abogado de inmigración porque sí hay manera de poder arreglar tu residencia o incluso hasta un tipo de visa, ya sea de turista, de trabajo, de estudiante, después de una deportación.
0: Abogada, primero que nada, platíquenos qué es una moción y cómo una moción de repente personas que tienen una orden de deportación puede ayudar, ya que se va a volver a reabrir su caso para tener un mejor destino en este país.
1: Claro, aquellas personas que tienen una orden de deportación pero no se han salido de los Estados Unidos pueden contar con un recurso que se llama una moción para reabrir el caso. Es básicamente pedirle al Tribunal de Inmigración que reabra tu caso cuando ya tienes una deportación, porque ahora puedes demostrarle al juez que calificas para un alivio migratorio. Por ejemplo, si te asaltaron y luego ahora calificas para visa U, puedes hacer esta moción para reabrir tu caso para que el juez pueda ver que ya tienes en pie un proceso migratorio para que puedan eliminar tu deportación y puedas seguir con el alivio que estás pidiendo la inmigración.
0: Bien. ¿Qué opciones tiene una persona si la orden de deportación se emitió porque nunca se enteró de que tenía una cita en la corte?
1: Esto es algo muy común y por eso siempre les digo que no falten sus audiencias si es que tienen una, porque el gobierno no te va a programar otra audiencia. Si tienes una audiencia con el Tribunal de Inmigración, te tienes que presentar, porque si no vas, te van a dar una orden de deportación en tu ausencia. Y esto es algo muy común. Si, por ejemplo, nunca actualizaste tu dirección y luego te mudas y te mandan esta notificación y no vas porque no la recibiste, entonces te van a dar orden de deportación. Lo que puedes hacer es lo mismo. Se llama una moción para reabrir tu caso, donde le dices al juez, sabes que yo nunca recibí este aviso, por eso no me presenté, pero sí quiero pelear mi deportación y ahora puedes tener otra audiencia y puedes presentar una defensa.
0: ¿Hay tiempo límite para esas personas para abrir esta moción que menciona?
1: Típicamente te dan 30 días para poder mandar una moción para reabrir tu caso. Por eso es importante hablar con un abogado de inmigración inmediatamente si recibiste una notificación de que tienes una orden de deportación. Pero incluso si ya pasaron esos 30 días, todavía puedes tener opciones.
0: Perfecto. Tenemos en este momento a nuestra abogada de inmigración, nuestra abogada Leti Valencia, la Liga Defensora. El número de teléfono es el 800-333-3676. Regresamos con todas tus preguntas y vamos a continuar con el tema también, por supuesto, sobre las órdenes de deportación. El número para que lo apuntes, 800-333-3676.

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Señores de la Raza, ya estamos de regreso con nuestra abogada de inmigración. Hay que poner muchísima atención, la verdad, familia. La información aquí la tenemos a la mano precisa y al momento con nuestra abogada Leti Valencia de la Liga Defensora, que siempre está aquí listos para ayudarnos. 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

0: te dieron una orden de deportación y ICE la está tratando de ejecutar, hay algo que se llama una suspensión de deportación que también te puede proteger.
1: ¿Qué es exactamente una suspensión de la deportación? Y dígame si es cierto que puede proteger a una familia.
0: Sí, totalmente. Yo he tenido éxito con estos casos. Es para personas que ya tienen órdenes de deportación, que tal vez ya hicieron apelación y le negaron la apelación, pero existe una razón humanitaria por la cual se tienen que quedar en los Estados Unidos. Si metes esta aplicación que se llama Stay of Removal con ICE, ICE no te puede deportar hasta que tengan una decisión en esta solicitud. Por eso hablen con un abogado para saber si pueden aplicar para una suspensión de deportación y tienen que quedarse en los Estados Unidos por una razón humanitaria.
1: Abogada, ¿una persona por sí sola puede trabajar para eliminar su orden de deportación? ¿Usted cree que es correcto hacer esto?
0: No, yo siempre les digo que lo hagan con un abogado de inmigración, porque ya cuando estás hablando con el Tribunal de Inmigración, no es solamente hablar con un juez, tienes que hacer mociones, tienes que hacer argumentos legales, tienes que presentar mucha evidencia. Y si tú no tienes el conocimiento de las leyes migratorias o cómo escribir argumentos legales, no te vas a poder representar tú solo. Por eso es tan importante buscar asesoría con un abogado, dejar que el abogado te acompañe al tribunal, hable con el juez por ti y pueda frenar esa deportación.
1: Y si alguien lo quiere como ignorar, como decir, ah, no pasa nada.
0: No, pues entonces ahí es donde corres mucho peligro, porque si tienes una orden de deportación activa y tienes cualquier encuentro con ICE o te presentas a USCIS o para cualquier alivio migratorio donde inmigración hasta ya tiene tu dirección o hasta pueden solicitar tu información con cualquier agencia del gobierno, pues entonces pueden ir a tu casa, pueden ir a tu trabajo, te pueden buscar. No hay que dejar esto a la desidia. Si tienen orden de deportación o no saben incluso qué es lo que está pasando, entonces pidan sus follas con un abogado de inmigración.
1: Perfecto, pues bueno, se van a quedar un ratito más con nuestra abogada Leti Valencia, la Liga Defensora. El número de teléfono, abogada, ¿cuál es el número, abogada?
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1: Perfecto. Se van a quedar un ratito más para que hagan sus preguntas con nuestra abogada de inmigración, nuestra abogada Leti Valencia, al 800-333-3676. De nuevo, 800-333-3676. Su marcador para el día de hoy, México contra Ecuador, abogada.
0: Yo digo que 2-0, México.
1: ¡Eso!

más a la información de los deportes. 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Al día de hoy juega la selección mexicana de fútbol contra la selección de Ecuador. Digamos que si la selección mexicana llegara a avanzar, ¿cuántos estuviera embolsando? Según los últimos reportes, $15 millones para las selecciones que avancen a octavos de final. Si llegaras a ser campeón de este torneo internacional de fútbol, pudieras ganar hasta $62 millones. ¡Un dineral! Así como el dineral para ver a la selección de las Barras y las Estrellas el día de mañana van a estar jugando aquí en Santa Clara contra la selección de Bosnia. Pues bueno, los boletos más baratos hasta mero arriba por boleto, $1,400. Los más caros hasta en $4,000. Nomás para que te eches un ojo. Esos de $1,400, ¿sabes cuánto costaban originalmente? Como $300. ¡Hijo la tostada! ¿Tú cuánto estuvieras dispuesto a gastar? 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

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Estamos en vivo desde la bonita ciudad de Oakland. Familia, la palabra del día de hoy es cancha. Por mensaje de texto al 43902. De nuevo, la palabra es cancha por mensaje de texto al 43902. Si vienes aquí donde nos encontramos en la ciudad de Oakland, con esta misma palabra cancha, mandándola al 43902, vas a tener la oportunidad de ganar boletos exclusivos. Pero dentro de aquí, donde nos encontramos el día de hoy, no te puedo decir, tienes que estar aquí presente para saber cuáles son esos tremendos boletos. Aquí te va la dirección para que vengas acompañado. Vamos a estar hasta que termine el partido. 952 Fruitvale Avenue, en el mero corazón de la ciudad de Oakland. Señoras y señores, el día de hoy, la selección mexicana contra Ecuador. ¡Te estamos esperando!

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raza, este fin de semana se va a estar celebrando la independencia de los Estados Unidos. El día viernes para muchos de ustedes a lo mejor les va a tocar descansar. Pues bueno, pongan muchísima atención porque aquí en el área de la bahía, aunque nos queremos empezar a divertir quemando fuegos artificiales en algunas partes del área de la bahía, son ilegales. Como por ejemplo en San Francisco es ilegal. Casi la mayoría del condado de Santa Clara también es ilegal. En Oakland como en Berkeley y casi todo el condado de Alameda también es. En San Mateo ni se diga, y en Santa Cruz. Así que hay que tener bastante cuidado porque si te llegan a agarrar quemando fuegos artificiales, te puedes meter en un problema.

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Compa Barzón. Es la hora de Yo Sé Que Te Acordarás. Ahora sigue ganando México, 2-0, le sigue ganando Ecuador. Ah, qué golazo, la neta, qué chulada. Vamos, México, vamos a octavos. Soy su compa el Barzón a través de La Raza.

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Soy su compa el Barzón. Muy buena noche. Oye, ganó México. Le gana a Ecuador 2-0. Hombre, qué chulada. Vámonos a los octavos. Ya nomás vamos a esperar vencedor entre Inglaterra

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Soy su compa Barzón, feliz noche. Y bueno, seguimos avanzando, ¿eh? Ya México en octavos de final. ¡Qué chulada! ¡Vamos, vamos, México! Soy su compa Barzón a través de La Raza, suele.

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0: ¿Prefieres a República Democrática del Congo o prefieres a la Selección Nacional de Inglaterra? ¿Tu boca es medida, Terry?
1: Mil veces el Congo, pues sí, pero han pasado milagros en esta Copa, pero no creo que vaya a pasar que Inglaterra pierda con el Congo, ¿eh?
0: Tú, Chico Morales, ¿por quién te decantas? ¿Congo o Inglaterra? 100%. Inglaterra, hay que ganarle a los mejores de una vez. Imagínate, Estadio Azteca, el domingo, todo espectacular. Híjole, pues bueno, ahí está la Selección Nacional de todos los mexicanos, que hace un gran trabajo y que bueno, sí siento un poquito, no un poquito, mucho desbordado el tema de la celebración. Ayer, Terry, o la madrugada de hoy, millones y millones de personas en las calles desde México hasta Yucatán, desde Tijuana, Yucatán, Houston, Los Ángeles, Chicago, desbordadísima la celebración. ¿Somos campeones mundiales de las celebraciones, sí o no?
1: Sí, sí, y bueno, aquí va un dato curioso real.
0: A ver.
1: Parece paja, pero no lo es.
0: A ver.
1: El Centro Sismológico Nacional reportó un sismo en el momento que México mete el primer gol en la Ciudad de México. No, se lo juro, está registrado el dato. Se registró un pequeño sismo cuando Quiñones mete el primer gol, ¿eh? Oye, qué bárbaro Quiñones, ¿eh? Qué jugadorazo.
0: Lo dijimos aquí a priori que era Quiñones y todos los demás, ¿sí o no? Con goles, viene hablando el chamaco, el colombiano mexicano. Antonio Nusa al minuto 38, luego a Amadia Yo al 74, Ernie Haran al 85, su padre llorando en las tribunas. Costa de Marfil cayó con Noruega, ya en Dallas, en un entradón, el coloso de Arlington. Y Noruega es también ya parte de los octavos de final. Francia no tuvo rival en contra de un Suecia que le faltó sangre. Doblete de Kylian Mbappé al 45 y el 74. Bárcola al 53. Con eso Francia está en la siguiente ronda. Para este día número 21 de la Copa tenemos otros tres partidos, comenzando a las 11 centro, 12 del este, 9 pacífico. Inglaterra, República Democrática del Congo, en Atlanta, en Georgia. Luego vendrá en Seattle, Bélgica en contra de Senegal. A las 3 centro, 4 del este, a partir de la 1 de la tarde del Pacífico. Rematando con Estados Unidos, Bosnia y Herzegovina en Santa Clara. A las 7 centro, 8 del este, 5 Pacífico. La jornada del día ecuménico, ¿sí o no? Hoy debe de ganar USA, mi Terry, o vamos a salir con nuestras velas rotas.
1: No, yo creo que en el papel le tocaron los 16avos más fáciles a Estados Unidos, de verdad. Bosnia y Herzegovina no, bueno, está ahí por milagro, así que pues yo creo que en el papel van a pasar caminando y hasta un 4-0 puede ser, ¿eh?
0: Oye, Becacé se terminó una vez terminado el partido, ya el técnico de la Selección Nacional de Ecuador dijo, ¿sabes qué? Hasta aquí llego. Marcelo Bielsa ya no es más director técnico de la Selección Nacional de Uruguay, ayer renunció en conferencia de prensa. Ronald Koeman, el técnico de los Países Bajos, presentó su renuncia vía redes sociales. Increíble, no, ¿sí o no?
1: ¿Y cómo recibieron a la selección de Corea? Qué feo, ¿no?
0: Oye,
1: ¿sí vio las imágenes?
0: No, sí, okay. Sí. Y lo más grave de esto, ¿no? Amenazas de muerte vía redes sociales para el ex técnico hoy de la Selección Nacional de Corea.
1: Lo nombraron enemigo nacional número uno de Corea, güey.
0: O sea, no me vengas, no, esto es fútbol, pero bueno. Oye, ¿qué te pareció lo de LeBron James? No regresa para jugar con el equipo de los Lakers de Los Ángeles. Todo parece indicar que será jugador del equipo de la Bahía, de los Guerreros de Golden State. Y a ver de qué cuero salen más correas. Pero antes de irse, arrogó a su hijo. Le dijo, ¿sabes qué? Tú te quedas aquí, mijo. Ya está usted arreglado su contrato. Se va a quedar a jugar con este equipo. Hablemos un poco también de una situación de el Wimbledon, el torneo de Wimbledon. Renata Zarazúa quedó eliminada, la mexicana, en la primera ronda. También Serena Williams, que regresó para jugar con esto, pues bueno, no dio el ancho y quedaron eliminadas ambas en la primera ronda.
1: Oiga, doctor, y antes de irnos, el Torito, que va a estar en el Tour de France.
0: Estamos listos, está confirmado. Llévanos, Chico Morales, a la Tour de France. Oye, lo que te decía, o sea, todo lo que tenemos de deportes, ¿no? ¿Tú te acuerdas que salen unos godines luego y te dicen, si no hablas del América no haces deporte, ¿sí o no?
1: No.
0: Así lo dice la gente del América, Chico Morales, ¿sí o no? Si no hablas del América no tragas, no hay deportes. Llevamos días, que por cierto va a jugar en Carson, California. Oye, Querétaro va a jugar este viernes partido corto amistoso allá en Austin FC. Se acabó el romance de la marca de la palomita y el conjunto de los Pumas de Universidad Nacional, y el equipo de las Chivas ya rompió con Puma y ahora será la marca de la palomita en este juego de la silla que tenemos en la MX Deportes.
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0: Sentí que os encone mucho, te dormiste en el reloj, pero ya estaba como Lolita Ayala. Muchas noticias en pocas palabras, Chico Morales, ¿sí o no? Sí. 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
1: En minutos, el bosque asesino. Cuando vas al bosque, hey, y el bosque, hijo, te cobra las cuentas que debes. Bueno, ¿qué fue lo que pasó? Te lo platico en la nota macabrona. 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

0: Soña con qué bueno.
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0: Volvemos con la nota macabrona. El bosque vengador.
1: Ah, caray.
0: Así le vamos a poner, bueno. ¿Qué fue lo que le pasó a un compa en el bosque cuando trataba de hacer una fechoría? Bueno, te lo platico después de la rolita al aire con el Terry. ¡Al millón y pasadito!

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1: Les voy a platicar una historia que parece sacada de una película de terror que ocurrió en Alabama. Un hombre identificado como Daniel Robbins, de 44 años, presuntamente asesinó a su novia Jessica Fulce, de 47, estrangulándola durante un episodio de violencia doméstica. Pero aquí es donde viene el giro macabro, muchachos. De acuerdo con la autopsia, Robbins intentó deshacerse del cuerpo arrastrándolo por una zona boscosa. Sin embargo, mientras llevaba a cabo su macabro plan, ¿qué creen que pasó?
2: ¿Qué pasó?
1: Al vato le dio un infarto fulminante.
3: Se peta.
1: Más o menos así, mira.
2: ¿Así de feo? No, se murió bien horrible, no, vale.
3: Parece que se le metió una mosca por la garganta.
1: Así se oyó más o menos, según los algunas ardillas que dieron testimonio, no te crean. El vato se murió de un infarto fulminante y se murió al lado del cadáver de su pareja. Las autoridades encontraron una escena escalofriante cuando llegaron. El cuerpo de Jessica estaba entre la hierba con los brazos levantados sobre la cabeza, mientras que Robbins yacía unos metros en posición fetal, y en el lugar también habrían claras huellas que indicaban que el cuerpo había sido arrastrado desde la camioneta abandonada. Y todo comenzó cuando un vato que iba manejando por ahí vio una pickup encendida a un costado del camino, que era de terracería, con la puerta del conductor abierta, y la puertecita de atrás de la pickup estaba bajada. Y al acercarse creyó que los cuerpos que estaban tirados eran maniquíes, pero pronto descubrió la realidad macabra. La autopsia confirmó que Jessica murió por ahorcamiento, y aunque las autoridades aún investigan el lugar exacto donde ocurrió el homicidio, todo apunta a que el crimen se cometió la noche anterior y que Robbins intentaba culpar quería esconder el cuerpo cuando su corazón dejó de latir. Jessica era mamá de 3 niños y también tenía 2 nietos. Su esposo había fallecido hace unos meses, en febrero del 2025, y ya tenía novio la señora. Las investigaciones quedaron prácticamente cerradas con la muerte del principal sospechoso. Es un caso donde literalmente el presunto asesino no logró escapar de la justicia, pero se escapó de la justicia, pero no de las llamas del infierno. Y ahorita, oye, como el infierno está lleno, lo echaron ahí en Mexicali al barco.
2: Está peor en el Mexicali que en el infierno ahorita.
1: Ahí lo tienen en hold.
3: ¿Qué espera?
1: ¿Por qué habrá muerto? Un exceso de melatonina, de serotonina, cortisol. Dice que cuando te estresas mucho generas cortisol. Y si el vato tenía problemas cardíacos, pues a lo mejor por eso se lo cargó el payaso.
2: O el esfuerzo que hizo para arrastrarla.
1: Exactamente.
2: Pero también puede ser que, o sea, lo quiso llevar a la muertita también. Y tú me matas, uh-huh, pues yo también te llevo, desgraciado.
1: Sí,
3: el pues claro. Lo llevó.
1: Mucha gente está enojada porque el vato nunca enfrentó un juicio y que querían que lo metieran a la cárcel y dieran pena de muerte, pero al final de cuentas, pues ya se murió.
3: Pues ya cumplió la pena.
1: Exactamente. Aquí, ¿qué fue? Que ella le dijo, bueno, me voy, pero te vas conmigo, desgraciado. Y pues así termina esta historia de este feminicidio. Se hizo justicia. Ahora la pregunta es, ¿quién habrá hecho la justicia? ¿La hizo el bosque? ¿La hizo el espíritu de Jessica? ¿O fue el karma inmediato? Esa respuesta solamente la tienes tú. Esta fue la nota macabrona al aire con el terrible.

0: Estamos de regreso al aire con el Terry, listo para platicar con Nicari Albarrán. Esto se llama Notichismeando. Bienvenida, Nicari, ¿cómo andamos?
1: Buenos días, muchachos. Aquí muriéndome del calor, Dios mío. Está pegando durísimo y parejo la ola de calor. Era cierto, hay que hidratarse. De verdad que sí, está fuerte. Pero bueno, muchachos, mucha noticia, mucha información. Les tengo algo, bueno, de Venezuela bastante, que digamos, nos tiene a todos pensando. Pero bueno, vamos primero con las actualizaciones. Les debí esta actualización. Ayer les dijimos que la Corte Suprema iba a evaluar si los niños, los hijos de inmigrantes o que estaban visitando el país tuvieran hijos dentro de los Estados Unidos y iban a poder recibir la ciudadanía. Eso se mantiene. La enmienda 14 dentro de la Constitución, la Corte Suprema pues obviamente no le dio la razón a Donald Trump, así que quédense tranquilos en ese aspecto. Esto fue lo que se dijo ayer, que ya lo habíamos hablado, Terry, ¿no te acuerdas? Que si iba a decir algo, no va a decir algo, ¿qué va a pasar? Bueno, ya hay un resultado. No le dieron la razón a Donald Trump. En otras informaciones, también les cuento, vámonos primero con esta de Chicago, porque hay una información en desarrollo, chicos. Hubo un tiroteo bien tempranito en la mañana todavía. La zona se encuentra ahí, como decimos, en caliente. Ahí, esto ocurrió en la Grand Estates, aquí en el centro de Chicago. Falleció una persona y hay otra persona de 65 años herida. Esto es para las personas que van en el centro de la ciudad, prevenido con eso. Van a ver ahí un cordón de seguridad bastante amplio todavía a esta hora. Bueno, eso es lo que está sucediendo en Chicago tempranito en la mañana. Y también les comento, ya saben todo lo que se estaba diciendo de los fanáticos mexicanos que se pusieron a decir que no dejaran dormir a la selección ecuatoriana un día antes del partido. No sabemos si eso les funcionó o no. Bueno, ganó México, ¿verdad?
0: Bueno, hubo un video de un niño que estaba...
1: Ay, sí lo vi.
0: De verdad, el ruido. Él estaba con la ventana abierta y apenas se escuchaba. Entonces, si tienes tu ventana cerrada y todo, te aseguro que no se veía nada dentro del cuarto.
1: Sí, pero es el acto, ¿sabes? Es el acto, cómo se hicieron ver los fanáticos, sobre todo porque estaban en locales. Ahora, ¿qué es lo que pasa? Están criticando fuertemente.
0: Adelante.
1: Ah, bueno, están criticando fuertemente a la periodista o la host, no sé si en realidad si es periodista o no. Ella hizo una invitación allá en México. Miren, no les voy a decir en dónde se está quedando la selección ecuatoriana, esta es la dirección, nada más por si tienen el pendiente para que no vayan y tal. Eso por un lado, ¿no? Y por el otro, ayer, antes de la transmisión del partido, una periodista también dijo, eso no nos califica a nosotros como mexicanos, nosotros no somos así, no, de verdad que siempre apoyamos a los que nos visitan y a todos los centros deportivos. ¿Qué fue lo que pasó? Gana México, se da el partido, la euforia, felicidades aquí, felicidades allá, pero Ecuador tenía a sus narradores, ¿cierto? Que todavía estaban ahí en el partido. Y resulta y acontece que los fanáticos mexicanos, incluso ya había terminado el partido, le empezaron a arrojar agua y en plena transmisión en vivo, ellos están hablando, están transmitiendo para su país y le lanzaron, como un vaso y le cayó en la cara al comentarista deportivo. Obviamente los ecuatorianos se fueron furiosos, ¿no? De ver esto y más porque salió en televisión nacional allá en el Ecuador.
0: Bola de vándalos, güey. O sea, se avienta la cerveza arriba, no se avienta directamente. O sea, obviamente porque cuando vas a un partido de la selección mexicana siempre te va a tocar un baño de cerveza cuando mete gol la selección.
2: Sí.
0: O si mete gol el América. O sea, a ti te toca el cervezazo. Incluso con el LAFC, cuando vas a ver el LAFC y mete gol el LAFC, también te toca baño de cerveza. Pero si ya se lo aventaron directamente en la cara, eso es agresión. Y la persona que le aventó el vaso debió haber sido detenido y puesto a disposición de las autoridades. Eso estuvo muy mal. Reprobable y pésimo. Y sí, más si se vio en televisión. Si de por sí hay problemas entre Ecuador y México por lo que pasó en la embajada. Y ahora con ese tipo de cosas, está cañón.
1: Y lo que había pasado el día anterior, ¿no? Que si bien decimos, no, los jugadores no escucharon nada, toda la cosa, pero fueron allá y se hizo público.
0: Pero también en Ecuador hacen eso cuando le toca recibir visita en la Libertadores y todo a otros equipos, salen a no dejarlos dormir. O sea, ellos también practican lo mismo. Imagino que en otro lado del mundo también. O sea, eso lo pongo en el lado de cotorreo deportivo, una práctica que no está cool, pero la hace todos, ¿no? O sea, sí, pero lo de aventarle al reportero el agua en la cara, pues no, eso está mal.
1: Con el
0: horrible.
1: Vasito, ¿no?
2: Pues si con uno de México lo hicieron también, acuérdate lo que sacaron de Loret cuando mandó a su reportero, le echaron espuma, le echaron cerveza, es un desmadre.
1: Sí, sí es cierto. Y por cierto, también les tengo que falleció. Saben que la semana pasada en el partido con República Checa, se vieron varios fanáticos que estuvieron ahí como golpeando un carro, un auto negro, ¿se acuerdan de ese video? Y esta persona...
0: Sí, el auto negro de que el vato, lo platicamos, el vato que pues quiso huir de la escena y se llevó a unas personas y lo bajaron a madrazos.
1: Lo bajaron a madrazos, pues falleció. Falleció, se confirmó que el conductor falleció luego de estar, se llamaba Roberto Arellano Severo y falleció, bueno, luego de la golpiza que le metieron, ¿no? Y esto deja una lamentable, digamos, ejemplo y que esto no se puede hacer, porque evidentemente si él atropelló a la gente, esto se derivó a través de lo que le estaban haciendo. Entonces, por favor, un poquito de por favor, evidentemente hay límites para todos, así que sí, ya esto cobró una vida. Y
0: exactamente,
1: aparte,
0: no,
1: los tres asfixiados de ayer, hay tres asfixiados ayer en el Fan Fest también, te cuento.
0: ¿En dónde?
1: En las celebraciones en Ciudad de México, reportado, lo vi esta mañana en el noticiero. Tres personas murieron asfixiadas, una de 19 años, un señor de 44, no tengo los datos de la otra, pero son tres víctimas mortales por asfixia también, Así que se puso peligroso.
0: O sea, pero es que en los Fan Fest estás parado, es lo que vi, estás de pie.
2: Mucha gente.
0: Y hay mucha gente, güey, ahí no está, está peligroso para ir, güey.
2: Y para los niños que llevan, también llevan niños, te digo.
0: Oye, qué mala onda, ¿no? Bueno. Oye, aquí también el chico nos platicaba también de que en un Fan Fest agarraron un compa a balazos, ¿no? Es en el área de Los Ángeles, chico, ¿te acuerdas? Ayer, ¿o cuándo pasó eso?
2: Sí,
0: en
2: fue,
0: el
2: ayer, fue ayer.
1: Ay, Dios mío. Pero bueno, vamos a avanzar con otras informaciones ya para casi terminar. Bueno, con todo lo que está pasando en Venezuela, les cuento que había un niño, hay un niño en Venezuela que él tenía desde que inició el año subiendo videos en su cuenta de TikTok, ya sabes, pero él, el contenido que él tenía, que tiene en su cuenta de TikTok, básicamente es por profecías. Él dice lo que va a pasar. Y empezaron a como a darse cuenta que él estaba diciendo cosas que estaban pasando, que si lo de Maduro, que si lo de Delcy Rodríguez, pero ¿qué es lo que pasa? El 13 de mayo hace una publicación que la gente no le pone atención, se ubica en redes como Jesús López el Servidor, así lo ubican. ¿Qué es lo que pasa? Que el 24 de junio, la semana pasada, ocurre lo que él dijo. Y quiero que escuchen con mucha atención, porque no solamente dijo lo que iba a pasar en Venezuela, sino que también advierte a la población mundial de una tragedia que viene. Escuchen.
0: ¿De una qué, perdón?
1: De una tragedia mundial.
0: Ok, entonces este video que estamos viendo es el niño en mayo de este año hablando de algo que pasó el 24
1: de
0: junio.
1: Mayo.
0: Correcto. Vamos a escucharlo.
3: Luego llegarán dos terremotos que sacudirán al país de forma trágica: Caracas, Valencia, Amazonas, Bolívar, Mérida, San Juan, Maracaibo, Sucre, Táchira, Cojedela. Y se levantarán grandes bestias que consumirán el pueblo de Venezuela por su soberbia y su idolatría en mis altares. El mundial será el sesgo de la historia para una macropandemia llamada norovirus y matará a mucha gente como la peste negra. Comenzarán desde ya para que en el 2027 haya ese suceso. El trino de la perversidad es Elon Musk y Tesla como Satanás, Jared Kushner como el anticristo y Mr. Beast como la bestia.
1: ¿Qué tal?
2: Fuerte.
1: Yo quedé con lo, cuando escuché lo de Elon Musk, yo sí me quedé, porque hay que tener en cuenta, la primera parte de lo que les estoy mostrando este audio es del video del 13 de mayo. Pero las otras partes que le estoy mostrando de lo del mundial lo publicó en abril. Entonces, este niño ha estado publicando y obviamente genera, porque él dijo lo de los terremotos y pasó y ha dicho otras profecías. Ah, bien, hay que...
0: Pues lo de la pandemia con el mundial, pues no está loco. Está viniendo gente de todo el mundo y cada continente tiene una enfermedad. Entonces, de repente, si hay un norovirus descontrolado en algún lado que se puede transmitir, pero bueno, hay un tratamiento para norovirus. Las pandemias siempre son con enfermedades como el COVID, que no las conocen y pues cómo diablos curo o controlo esta madre, ¿no? Exacto. Pero el norovirus parece que hay un tipo de tratamiento. Esperemos que falle su predicción, porque si hay otra pandemia no la vamos a aguantar. Gracias, Nicari.
1: Claro que sí, muchachos. Esto fue Noti Chismeando, cargadito de muchas cosas. Pero bueno, ahí me siguen en Instagram, arroba Nicari Albarrán.
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0: Volvemos en minutos. Vamos a regresar con una muchacha. Su esposo se queja de ella por algo que está haciendo en las redes sociales. ¿Qué está haciendo? Bueno, ella va a estar con nosotros en el teléfono.
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0: Estamos de regreso al aire con el Terry, al millón y pasadito. Espérame, déjame echarlos afuera como ahorita ya la... Ya regresé, señores.
1: De ahí, vamos, Claudio.
0: Ya salió de ahí el gallo Claudio. Oigan, vamos a platicar en la línea telefónica. Tenemos, vamos a ponerle un nombre. Va a ser la Canelita.
1: La Canelita
0: Marinela. Nos habló Canelita, bienvenida, ¿cómo estás?
2: Hola, buenos días, muy bien.
0: Gracias por tomar nuestra llamada. Tu esposo nos dio tu número de teléfono, nos se comunicó con nosotros en las redes sociales, @elterrible show, y dice que tiene un problema porque tú, a pesar de que están casados, sigues poniendo fotos, y ya vi las fotos, porque me mandó unos ejemplos muy sugerentes en tus redes sociales, con chorecitos, bikinis a cada rato. Obviamente sí se ve que trabajas tu cuerpo, que vas al gimnasio y todo, pero le incomoda, y el argumento que tiene tu marido es que es como si estuvieras en una vitrina exhibiéndote a ver quién te compra, que ya están casados, formalizaron su relación, se casaron muy bien, pero que tú te rehúsas a dejar de publicar eso. Incluso él ha tenido problemas con sus papás porque le dicen, oye, pues ¿qué onda con tu esposa que todo el tiempo anda, así dicen sus papás, encuerada en el Instagram? A ver, que primero que nada voy a pedirle opinión a la mesa reunión y al público. 866-794-5099. 866-794-5099. Canelita está casada y sigue poniendo fotos sugerentes en el Instagram. Ahora sí, como quien dice, ¿qué tienes que decir en tu defensa, Canelita?
2: Mira, no soy la primera mujer que postea cosas así en sus redes sociales, la verdad. Hay muchas que están casadas. Yo, él lo que le debe de importar es que yo soy una mujer tradicional, en su casa no le falta nada, todo lo tengo en orden en la casa. Y si yo tengo el cuerpo, y como dicen, ¿no? Si Dios me lo dio, que San Pedro me lo bendiga. Y pues a lo mejor es solamente envidia de pues sus papás, sus hermanos, sus hermanas, de que pues yo tengo el cuerpo que tengo y me puedo mostrar pues libremente, sin complejos. Y es lo que le debería de preocupar a él, cómo su casa está. Y pues cuando éramos novios yo también no ponía esas fotos y él nunca decía nada. Entonces ahora no entiendo cuál es el problema.
0: Pero eran novios, ahora están casados, se siente como que
3: igual,
0: también...
3: esas cosas se hablan, ¿no? O sea, se hablan desde un principio.
1: No, pero es falta de respeto.
3: ¿Sabes que eso no me gusta? Y pues yo, o sea, se tiene que poner en la mesa, pues no puedes esperar que las cosas cambien nomás porque sí.
1: No, Jenny, esto es falta de respeto. ¿Cómo vas a hablarlo? Esto, te casas, ya tienes que respetar a tu pareja. Esto es falta de pudor de esta muchacha, y la verdad, yo sí repruebo totalmente, estoy en desacuerdo y estoy de acuerdo con el camarada que le prohíba. ¿Cómo vas a andar enseñándole cosas que no debes de enseñar? Porque vamos siendo honestos, ahorita los bikinis no dejan nada a la imaginación, la mera verdad. Esta mora está guapa, ya la miré.
2: Ok, sí. Entonces yo no me lo puedo poner y ponerlo en Instagram, pero ustedes los hombres sí pueden estar viendo las páginas de otras así.
0: ¿Quién es?
2: El problema no somos nosotros, el problema son ustedes que andan viendo las fotos de otras mujeres.
0: Exacto.
2: También.
0: Exacto.
2: O sea, hello.
1: ¿Y para qué las pones?
0: Déjame preguntarte algo, Canelita. Cuando tú pones esas fotos, ¿te comentan hombres o mujeres?
2: De los dos.
0: ¿Quién te comenta más? Sé honesta.
2: Pues sí, hombres, pero de los dos.
0: Hombres, ok, de los dos. Y bueno, ¿se han seguido hombres que tú no conoces y te dejan comentarios?
2: Sí, claro.
0: ¿Les has contestado?
2: Yo solamente les agradezco y ya.
0: Bueno, entonces eso es lo que incomoda a tu marido. Sí. Es como que no está cool. O sea, te ven otros vatos y te ponen cosas. Y la gente en Instagram son bien guarros, Jennifera. Te ponen, ay, mamacita, estás bien buena.
3: Eso es con cualquier foto, ¿eh? A veces ni siquiera estás enseñando nada y ahí igual a veces te dicen. Pero aquí a lo que me refiero yo es que eso se pudo haber hablado antes y ella ya lo hacía. O sea, así como que, ah, mira, ya vi que pones esas fotos. Pero cuando nos casemos, claro, pues no me voy a sentir cómodo. O sea, y él nunca lo dijo. Entonces ahí también hubo un error, pues, o sea.
0: Bueno,
2: y ahora no está reclamando porque su familia le está diciendo, y ya es como que él dijo, ah, es verdad, o sea, y no me dijo nada antes, y ahora viene a quejarse. Es algo que yo hago, aparte hay que entender las redes sociales también y lo que viene con eso.
0: Voy a preguntarle a la gente, 866-794-5099, 866-794-5099, hola, ¿con quién hablo?
4: ¿A Terry?
0: Sí, adelante.
4: Hola, Verónica.
0: ¿Qué opinas de Canelita?
4: Días. Ah, mira, primero que nada, pues respeto hacia ella, ¿verdad? Es mujer, tenemos que respetarnos entre mujeres. Pero pienso que si está equivocada, porque me imagino que ha de tener un cuerpazo la niña, pero su esposo merece respeto, tampoco claro. Mojigata tapándose hasta los tobillos y las manos y la cara. No, no, no, no, no. Pero ella puede seguir posteando fotos bonitas, sexys, pero no enseñando todo, porque es una falta de respeto para él. Y con todo respeto, mi niña, pero dice que a lo mejor es envidia de sus papás. No, su mamá no creo que le tenga envidia, ya es una señora, me imagino que grande, y el papá también, más bien les preocupa la reputación de su hijo. No te denigres, mija, puedes seguir pues no sé, posteando, pero con respeto hacia tu esposo y hacia ti misma, porque ya en la actualidad ya es muy bajo lo que postea mucha gente. Entonces, no te denigres, lúcete, pero dale lugar a tu esposo. Ese es mi consejo.
0: Okay.
4: Buen día.
0: Muchas gracias. Vamos con más llamadas. 866-794-5099. Hola, ¿con quién hablo?
5: Con Johnny Melavo.
0: Adelante, Johnny, te escucha Canelita.
5: Ok, Carmelita, yo con mucho respeto le voy a decir algo. Usted, cuando se casó, usted se casó con su esposo y hay muchas cosas que usted tiene que tratar de evitar para no tener un conflicto en con tu familia. Pero ¿sabes qué, Terry? Eso yo lo pasé en mi casa. Yo lo pasé.
0: ¿Tú posteabas fotos en calzón, en bikini?
5: No, mi esposa. Una vez subió algo que decía que se ponía un perfume, que decía que la mamá le preguntó a su hija: mamá, ¿dónde debería yo de ponerme el perfume? Ella posteó eso y le dijo a la mamá: donde quieras que te besen. ¿Qué estás abriendo? Una puerta para que toda la gente te aceche, te
1: falta el respeto.
5: Acose y todo. Falta de respeto, como dijo Chico. Esa es una puerta terrible, de verdad. Yo como esposo me incomodaba.

0: chiquita, o sea, yo sabré lo que haga, yo soy una mujer independiente también.
1: Pero te expones a que señorita, te falten el respeto a ti, le falten el respeto, claro, a tu esposa, ¿entiendes?
0: Claro, niña. No contesto, yo ignoro.
1: Pues dices que agradeces.
0: No agradezco los piropos bonitos, los que son guarros y groseros.
2: No, usted está viendo...
0: Los ignoro y los paso de largo.
3: Exactamente, pero te expones a eso, sí, ¿no? Bueno, en fin, tú eres, tienes la libertad de hacer lo que quieras con tu físico, con tu cuerpo, con tus redes sociales, pero eso le incomoda mucho a tu esposo. ¿Qué va a pasar si no arreglan este problema, Canelita? Sí.
0: Pues que se vaya a vivir con sus papás, porque este es también parte de mi trabajo y es parte de lo que hago. O sea, y pues va a tener que ser más maduro y entender.
3: Bueno, en fin, espero que esto no sea motivo de una separación. Y bueno, que les vaya muy bien. Espero que duren mucho tiempo casados. Gracias, Canelita.
0: Gracias.

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1: Estamos de regreso al aire con el Terry al millón y pasadito, listos para platicar con el Dr. J, con toda la información que necesitas saber, con objetividad, con lógica, con datos, de manera razonada. Él es el Dr. J. Adelante, doctor, bienvenido. Nos faltó decir de manera razonada, entre comillas.
2: ¡México! ¡México! ¡Ah, muchachos! ¡Ando contento! ¡Ando feliz!
1: En la fiesta ya pasó ayer, México ya ganó, México ya está listo para ganarle a Inglaterra, pero ahora lo que la gente quiere saber es la información, doctor. No te comas los minutos
2: echándole por eso. Déjenme celebrar, estás igual que mi vieja, no me dejó celebrar, güey. Dijo, ya parece ridículo, ya sientes. Estaba yo llorando, güey.
1: Ahí te pongo gritos para la celebración. Ya. ¿Feliz?
2: Te digo que estás igual.
1: Estamos
2: que
1: celebrando nosotros también, pero queremos saber qué está pasando en el mundo. ¿Cuál fue el último berrinche de Donald Trump? Si va a seguir la guerra, si bajó el dólar, si va. Por ejemplo, en California va a subir la gasolina el primero de julio. O ya subió hoy, Chico Morales, no ha dicho nada. ¡Infórmanos!
2: pero a ver, ¿tú qué te preocupas si sube la gasolina o no? Tú traes un eléctrico, güey.
1: Oye, sí, pero ya me dijeron que mortifica. Mi carro es el carro de Satanás, ¿verdad, Chico Morales?
3: Ya, ahorita.
1: Que un, ¿cómo se llama? Un vidente dijo que los Teslas son el carro del diablo, güey, la marca del diablo y no sé qué rollo. Pero bueno, vámonos con. ¿Qué más tiene, doctor J?
2: ¿Que ese no era el Lamborghini, el diablo? ¿Lamborghini diablo?
1: Lamborghini diablo, oigan, ¿no? Ya quisieron, ¿no?
2: Bueno, pues vamos a ir con la información, muchachos. Oye, bueno, pues los que no son nada agradables es lo que sigue pasando ya en Venezuela. Las últimas noticias ya van 1943 fallecidos. 10,571 heridos y más de 15,000 damnificados. Se habla de que por lo menos 54,000 casas han sido dañadas en Venezuela debido a los dos terremotos, el de 7.2, 7.5, que realmente, bueno, incluso están mandando más de 10,000 bolsas de cadáveres. Escucha, más de 10,000 bolsas. Porque se espera que el número de fallecidos aumente de aquí a las próximas horas.
1: Bueno, da una esperanza que... ¿Cuántas personas dijiste que hay heridas, doctor J?
2: 10,571.
1: Bueno, esas 10,571 son 10,571 menos personas que perdieron la vida, ¿no? Y es una esperanza, porque si las encontraron y están heridas, no perdieron la vida. Las tomas aéreas que están saliendo con los drones, pues básicamente la ciudad está derrumbada, ¿no? Completamente. Y bueno, pero yo siento que esto va a ser un resurgimiento de las cenizas de Venezuela para convertirse en un país como lo fue hace 50, 60 años, cuando eran pues uno de los países más ricos del mundo.
2: Antes de que estuviera el gobierno Nicolás Maduro.
1: El Hugo Chávez y el otro imbécil de Maduro. Pero bueno, fuerza Venezuela. Va más ayuda, hoy sale el primer avión con toneladas de ayuda que se recopilaron en los diferentes centros de acopio en Los Ángeles y en Chicago. Y bueno, me voy a poner en contacto con los lugares para ver si...
2: En Florida, en diferentes partes, han estado, lo cual... Oye, pero se han hecho mucho hincapié en que por favor sean productos no perecederos. Hay gente que lleva tortillas, leche,
1: Y no botellas, y botellas de agua tampoco, no quieren botellas de agua. Y sobre todo fórmula para bebé y pañales para adulto también. Pero bueno, seguiremos con esto. Más adelante seguiremos diciéndole dónde están los centros de acopio y seguiremos ayudando a Venezuela hasta que ya no se requiera la ayuda, doctor.
2: Oye, bueno, pues después de la decisión de la Corte Suprema de mantener la ciudadanía por nacimiento, Donald Trump lamenta la decisión de la Corte, amenaza con seguir intentándolo, pero ahora en el Congreso advirtió que buscará modificar la legislación estadounidense. El presidente publicó un mensaje e incluso también habló en un discurso a la nación en el que lamenta la decisión de la Suprema Corte de mantener la ciudadanía por nacimiento, algo que el mandatario republicano ha intentado quitar desde que llegó al poder por segunda ocasión. ¿Sabes qué es lo más paradójico, Terry? Lo más irónico, que si nos vamos a lo que es la realidad, güey, pues aquí los únicos que podrían hacerla de tos sería piel roja mojada, cola larga de caballo, y esos nombres, güey. Porque pues si nos ponemos a pensar, el 95% de los güeritos y de los latinos, pues papá, llegaron igual, con una visa de turista, con una visa de trabajo, Nadie llegó, nadie llegó a los Estados Unidos con una residencia directa o una ciudadanía directa. Nadie, güey, nadie. Entonces, y vale recordar nada más al presidente que su esposa es de Eslovenia y llegó con una visa de trabajo, ¿sí? Digo, nada más. Y su hijo nació de una persona con visa de trabajo. Él nació de una mujer escocesa, lo cual también llegó al país con un permiso. Entonces, él quiere quitar ese beneficio a muchas personas que hoy lo han obtenido, pero se le olvida que él también lo obtuvo, güey. Entonces, y ¿sabes qué es lo irónico? Que de repente tú ves apellidos González, Pérez, Ramírez, Hernández, que dice, no, sí, es que deberían haberlo quitado.
1: No, estoy completamente de acuerdo contigo. Estoy completamente de acuerdo contigo, pero ayer escuché al presidente J.D. Vance en una entrevista que tuvo en un canal de televisión. El vicepresidente, gracias por la corrección, doctor J, y mencionó algo importante. Hay personas que vienen nada más a atender los bebés y tienen los beneficios y se regresan a sus países y reciben los beneficios allá. ¿Tú qué opinas de eso?
2: Te voy a decir algo.
1: Sobre todo si China, ellos... mencionó sobre todo a China, ni siquiera mencionó tanto a México. Sí,
2: traen el tema con los chinos, ¿no? Pero pues aparte ahí es un tema político, pero te voy a decir algo. Si así fuera, ¿cuál es el problema?
1: Si así ¿cómo fuera, que venir nada más a tener un hijo aquí para que tenga beneficios y luego regresarte, ¿no es como abusar de un sistema?
2: Te voy a decir algo, Terry.
1: No, así te pregunto. Yo nomás te hizo
2: el abuelo de alguien que nos está sintonizando, tuvieron a los hijos y se regresaron a su país. Entonces, vamos a poner las cosas muy claras. Si alguien obtuvo ese beneficio y lo hizo así, porque ahora ya no, ¿qué hace?
1: No se va a cambiar, fue una decisión de 5-4 en la Corte Suprema y bueno, pues ya, al final de cuentas, doctor, doctor,
2: la decisión de la Corte Suprema, Terry, ¿no crees que era como de buena onda, güey? Es porque no pueden cambiar la Constitución. Eso se necesita definir.
1: Pero debía haber sido 9-0, no 5-4. Eso es lo que me llama la atención. Cuando dos republicanos uniéndose a tres demócratas. O sea, y tú y yo siempre lo dijimos que eso no iba a pasar, doctor. Así que, pues, era como nada más Trump diciendo: miren, aquí cumplí la promesa, ya hice la orden ejecutiva, pero el mismo presidente sabía que eso no iba a pasar. Claro, pero bueno, hasta ahí tu reporte, Joaquín. El tiempo apremia. Gracias por la información.
2: Oigan, nada más les voy a decir algo. Disfruten, de verdad. México, ra, ra, ra. ¡Ánimo, muchachos! 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

0: chicos, vámonos con este segmento que se llama Nosotros de la Sacamos. Me hacen una pregunta bien interesante y hoy vamos a sacarlo de dudas con la sabiduría de la mesa reñoña.
1: Claro.
0: Y bueno, la decisión final, porque aquí somos la supuerca corte de justicia.
2: La supuerca.
3: Más respeto.
0: Más respeto. Ya, no ves que, ya ves que anda la Suprema Corte tomando decisiones, nosotros somos la supuerca corte.
2: O la supuesta mejor.
0: Bien,
3: sí, supuesta mejor.
0: Vamos a poner un caso hipotético. Me hacen una pregunta. Hola, Terry, ¿cómo estás? Lo escucho todos los días en Denver, Colorado. Me llamo Claudia, no quiero ser anónima. Nada más quiero preguntar qué pasa con la deuda de una persona cuando fallece. Supongamos, bueno, pongamos el caso de Chico Morales, que cuando pase a saludar a San Pedro, que ojalá dure otros 200 años más.
2: No, tampoco.
3: Con el favor de
2: otros 5 y me doy.
3: ¿Con 5 ya?
0: ¿Otros 5 y te das?
2: No, con esta crisis.
0: ¿Ya quieres andar tocando arpas en las nubes?
2: Ya.
3: Ya vendrán mejores tiempos, ya Chico Morales.
2: Bien bonita, cerrar toda.
0: Para andar ahí, cueradito, tocando.
3: Sí, güey, me asusta porque mira las nubes y dice, ay, se ve que va a salir un ángel. Y se va caminando siguiendo la luz. Y lo jalo, Chico, véngase para acá, le digo. Le salvé la vida, Chico.
4: Se aventó por la ventana.
3: Está bien, lo se ondea de una.
2: Oye, pero regresando a la realidad, yo creo que, como dicen, matando el perro se acaba la rabia.
3: No.
0: Suponiendo que a ti te carga el payaso, Chico, y tienes una deuda, pues es una suposición, que debes $200,000.
3: Ah, no, suposición, porque debe más.
2: Casi poquito más.
0: Que entonces, ¿a quién se le queda esa deuda? ¿Quién la colecta?
2: Nadie. Yo, es más, así la neta, ¿sabes cuánto debo, Terry? Neta, ya. Fuera de broma.
3: A ver.
2: 1,300,000 y algo.
3: ¿A quién le debe tanto?
4: Qué poquito.
2: Pues todas las operaciones que me han hecho, güey.
0: 1,300,000 y algo.
2: Y la última me costó casi 700, la última que me hicieron de corazón abierto.
3: Qué lujo sea usted, Chico, la verdad. Usted vive una vida lujosa y no anda presumiendo.
2: No vacaciono, pero pues en el hotel de hospital ahí me atienden re bien.
3: Sí.
0: Un millón y pico nomás. Oye, por abrirle el corazón y acomodarle una vena.
3: Pues le dieron años de vida.
2: 4 veces, por eso, en lo que va de estos últimos 2 años.
3: Y ojalá en este año otras 4.
2: Espero en diciembre.
0: Por eso cuando va, güey, ya lo tienen como en el cuarto VIP y todo, ya es. O sea, porque al hospital le pagan.
3: No, güey.
0: O sea,
3: y cuando se va, güey, abren una vacante aquí en la chamba, güey. Vigente, próximo aviso, dicen.
2: Exacto. Esté pendiente.
0: Bien, ¿a quién le queda la deuda, Jennifer?
4: Yo creo que le pasa, por ejemplo, en el caso de que si tienes hijos, a los hijos.
2: Ah, caray.
4: Creo.
2: Mi Esmeraldita, no.
3: Yo digo que la deuda depende si se va la rabia o no. Porque hay deudas, por ejemplo, automóviles, propiedades, como una casa.
2: ¿De juego?
3: No, de juego.
0: Las deudas de juego son deudas de uno.
2: Ajá. Tú ya vas a cantar la canción.
3: Entonces, hay unas deudas que sí son, se olvidan de cuando se muere el deudor, y hay otras que quedan. Entonces, esa la tienen que pagar los hijos, la familia inmediata.
2: ¿O sí?
3: Simón. O se venden cosas para que se pague esa deuda.
2: Ah, yo no tengo nada que vender.
0: Exactamente. Ninguno de ustedes le atinó.
2: ¿No?
3: ¿Cómo?
4: ¿No?
0: En los Estados Unidos, no sé, en otros mendigos países, pero ayer, que yo sepa, en otros países, y hasta te van a embargar, ¿verdad? Si tu papá debía dinero.
2: Te meten al bote.
0: O sea, ahí se pasan de corneta, güey. La deuda no desaparece cuando se muere la persona automáticamente. Cuando la persona se muere, se paga, si es posible, con bienes de la herencia, dinero, propiedades, vehículos e inversiones. Los familiares normalmente no heredan las deudas con su propio patrimonio solo por ser familiares. En general, los acreedores o los cobradores cobran de la herencia, no del dinero personal de los hijos, padres o hermanos.
4: ¿Y si no hay herencia?
0: Exactamente. Si la herencia no alcanza para cubrir las deudas, es posible que los acreedores no recuperen el total. Las reglas sobre el orden de pago y qué sucede con el saldo restante varían según la legislación de cada país, pero en Estados Unidos, si otra persona es codeudora o copropietaria o avalista, esa persona puede seguir siendo responsable de la deuda según el contrato y la ley aplicable. Suponiendo que yo me muero, pero saqué un carro a mi nombre, pero el compadre Pop me ayudó a sacarlo porque no tenía crédito. Cuando me cargue el payaso, él se queda con la deuda de ese carro.
2: Ay, güey.
3: Simón, y yo voy y le cobro a la Jennifiera.
0: Exactamente.
4: No, pues a mí que no, yo digo ni lo conozco.
3: A ver, ya qué murió. Me llevo aquí, le digo.
2: Cóbrale, ve a cobrarle allá, te va a decir.
3: No, no, me iba a llevar el gato, le voy a decir.
0: Exacto, exactamente. Entonces, si no hay suficientes bienes para pagar todas las deudas, algunas deudas pueden quedar sin cobrar y los acreedores normalmente no pueden exigir que los hijos o otros familiares paguen con su propio dinero. Los herederos no heredan las deudas simplemente por recibir una herencia. Así que si eres copropietario deudor de un préstamo, sigues siendo responsable de esa deuda. O sea, si firmaste la casa a nombre de los dos, le queda a nombre de la Jennifiera todavía la deuda.
4: Mira.
0: Exactamente. En algunos estados, el cónyuge puede ser responsable de ciertas deudas, especialmente en los llamados estados de bienes gananciales, como o community property states, como California, Texas, Arizona, Nevada y algunos otros. Ahí está. Así que no creas que te van a...
2: No te vas limpio.
3: ¿Ves? Sí. Muerto el perro no acaba la rabia.
0: Si eres cosigner, sí, puedes, tienes la obligación. Pero, por ejemplo, si yo me muero y le dejo una herencia al Google, pero quedé con una deuda de ahí, no se la pueden cobrar.
3: No, de la herencia no.
0: Exactamente, por eso tienes que tener algo que se llama un fideicomiso o living trust.
3: Un living trust.
0: Exactamente.
3: Okay. All right.
0: Así proteges a tu familia de que le anden cobrando cuando tú no estés.
2: Ah, caray, está bien.
0: Espero que les quedó alguna duda, porque a mí me interesa que la gente entienda muy bien. ¿Lo explicamos bien?
2: No, pues ya cuando se muere, ya, pues, ¿cuál preocupación?
3: Yo me voy a ir y me voy a mortificar.
2: No.
3: Ya tengo el living trust.
2: Qué chévere.
3: Me voy a mortificar por usted, chico.
2: No te preocupes.
0: En resumen, las deudas no desaparecen al fallecer, pero normalmente se pagan con los bienes que deja la persona que se murió. Número dos, los familiares no suelen ser responsables de pagar estas deudas con su propio dinero solo por ser familiares. Y número tres, hay excepciones, como cuando alguien era acreedor, o sea, cosigner, o garantizó algunos préstamos. Así que ahí quedó, señores. Espero que se la hayamos sacado si la tenían bien metida.
3: Ay,
0: al aire,
3: ay,
0: con el terreno. La duda, güey.
3: Ah, pues específicate.

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1: Regresamos de minutos al aire con el terrible. Messi no solamente está triunfando en el fútbol, ahora llega a la pantalla grande en los Estados Unidos. En una franquicia icónica, bueno, Jennifer tiene todos los datos y además, Poncho de Nigris pudo comprar el pato. Bueno, todos los detalles los tiene en minutos la Jennifer al aire con el Terry.

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1: Estamos de regreso al aire con el Jerry, listo para platicar con la Jennifer en el trending, todo lo que tiene para nosotros, porque parece que a Lionel Messi no solamente le está yendo bien en el fútbol, también va a incorporar en otras, nos va a sorprender, les va a sorprender dónde vieron a Lionel Messi, dónde va a aparecer, que está causando euforia. Además, se dejaron doblar por la lana los dueños del Pato Merlín. Todos los detalles los tiene la Jennifer. Bienvenida, Jennifer.
2: Bueno, vamos a comenzar con Poncho de Nigris y el Pato Merlín. Ya ven que había ofrecido, pues habían hecho bastante ruido en redes sociales porque había ofrecido hasta 800,000 pesitos para comprar al Pato y todo esto. Bueno, pues subieron una foto en donde se habían reunido, entonces todo el mundo se empezó a preguntar qué onda, si se vendió o no se vendió, o nada más pues para la foto, ¿no? Pero sí se reunieron y hasta hicieron negocios, chicos. No se vendió, pero sí hicieron negocios. ¿Por qué? Bueno, pues al parecer están organizando así como, como una tipo de presentación en donde van a cobrar 300,000 pesos por presentación. O sea, van a hacer como un... O sea, van a hacer dinero. Pues,
3: ¿qué va a hacer el Pato? 300.
2: Pues van a llegar y van a poder tomarse fotos con el Pato y todo esto.
1: Yo le pongo al Pato una camiseta de la selección y me tomo fotos con el Pato. Ay, pues o sea, con cualquier Pato blanco.
3: Pues exactamente. Y luego ya como que ya se le subió al Pato ese.
4: Como que se le subió, no quiere firmar autógrafos.
3: ¿No? Sí, güey.
2: Ya sé, ¿no? No quiere dar picotazos. Pues el caso es de que, y también supongo yo que han de haber hablado, porque él había comentado que él lo quería también para sus eventos. Ya ve que a veces hacen estos eventos de
1: el King Royal.
2: Ajá. Entonces, pues a lo mejor ahí va a salir el Pato, uno nunca sabe, ¿verdad? Pero pues dice que hicieron ahí ya les
1: dije,
2: tratos.
1: Ya les dije mi idea, que en vez de las chicas del ring suban al Pato diciendo que Raúl es, güey.
2: Pues supuestamente ya con este tipo de trabajos y esto, pues el Pato va a tener una mejor calidad de vida.
1: Eso el Pato lo van a explotar, le va a ir de la patada al Pato.
2: Al Pato.
3: Para toda la vida.
2: Para toda la vida, para todo lo que dure.
4: Al rato le van a echar un pato para que pelee ahí en el King Royal. ¿Vas a ver?
1: Pelea de pato.
3: Al rato va a andar tatuado el pato, lo va a caer en las drogas. No, güey, ya no le den dinero a ese pato, güey.
2: Va a traer acá bien alajado, blin, ¿no? Blin. Con unas cadenotas bien
1: lindas. ¿Sabes qué harías tú, güey? Yo haría Las Aventuras del Pato, una serie basada en el pato.
2: El Pato Pluma.
1: Algo que tenga que ver con entretenimiento visual. No, que, o sea, no entiendo yo cómo vas a irlo a ver a una gira, güey. No,
4: yo lo
1: no
4: quería con chiste. El pato, un buen caldo.
2: Ahorita, chico.
3: Es que no he entendido que es parte de la familia de esa familia, no. Pues ellos lo quieren. Para llevarlo
4: si lo quisieran,
3: partido,
4: no lo hubieran explotado.
3: Es que,
4: pobre.
3: Es que ya pues se hizo viral y pues lleva por ende todo provecho, ese éxito, ¿no? Sí. Pero ellos le, sí lo quieren.
4: Le funcionó más que sus hijos.
2: Lo van a creer más a los, que a los hijos, ¿no? Sí. Lo van a sentar en la mesa y le van a decir al hijo, quítate.
1: Por lo menos al pato le saco algo, pero ¿a ti qué? ¿A ti qué te saco?
4: Aprende al pato.
3: No cabe duda que la ficción se hace realidad. Al rato va a ser como el MacPato nadando en una montaña de monedas de oro y todo.
2: Ándale, sí.
1: Pero bueno, la admiración y el respeto para el compa de Nigris, que sí sabe hacer billete.
2: Sí, ¿no? Exacto. Bueno, sí anda subiendo lo que sabe que funciona por el momento. En fin, vámonos ahora con la boda del año. La boda del año de Taylor Swift y Travis Kelce. Al principio todo el mundo pensábamos que a lo mejor esto no iba a durar, que nada más era una estrategia de marketing o algo, pero ya ves, llegaron hasta, pues hasta estas andancias. Y resulta, chicos, que anda a ir rondando como muchos rumores sobre esta boda, porque nada está confirmado, pero se anda diciendo que las invitaciones están hasta con marca de agua. O sea, para que no las vayan a
4: piratear.
2: Piratear o a exponer, ¿no? Así ya van a saber quién fregados fue. Entonces, para que no se filtre nada, hicieron invitaciones con marca de agua personalizada. Cada invitación trae el nombre del invitado repetido por un montón. No, de partes de la invitación. O sea, si yo la subo, puedo decir, fue la Jenny, porque ahí dice. Entonces, eso es como para evitar, ¿no? Andan como muy peor que el FBI.
3: Muy herméticos, pues, con el evento.
1: Pero, están diciendo que esta boda va a ser en el Madison, pues.
2: Allá voy. Esta boda va a ser el 3 de julio, aparentemente, en Nueva York. Ahí en el Madison Square Garden. No está confirmado, pero hay rumores porque han cerrado algunas calles y hay unos permisos medio raros ahí en una lista de invitados, pues, enorme, ¿no?
1: Pero entonces lo van a llenar esa madre de gente, güey, que va a ir a la boda.
2: Pues a lo mejor. pero porque dicen que supuestamente también va a haber así como unas presentaciones de artistas megas tops, así medias fifirifis.
1: Entonces los fanáticos o algunos fanáticos van a poder ver cómo se casa.
2: Pues no se sabe, como les digo, ahorita todo ha sido rumor, no ha habido nada así confirmado.
3: Estar hermético a la información, pues.
2: Sí, o sea, pues no ves que hasta las invitaciones no las quieren que las muestren.
3: Y luego
2: o
3: dicen que cuando le abre la invitación, en cuanto termina de leerla, tiene una tecnología que se destruye.
4: 3, 2, 1 y pum.
3: Lo que platicaron es nada más del recuerdo, güey.
1: Oye, pero que el vato, el Travis Kelce, que también tiene un montón de varo, güey. O sea, no necesita la lana de la morra. Dice que lo hizo firmar un acuerdo prenupcial de $2,000,000,000.
4: Ah, caray, ¿se habla o qué?
1: No, es de que si se divorcian o algo, proteger los ingresos de la morra. Pero el vato no ocupa su feria.
2: Cada quien hace eso por nomás porque pues, tienen que hacerlo. Ya ves, Jennifer López, no sé cuánto tiempo también duró, pero pues es que ella ya dudaba. Sí, duran ahí acuerdos, ¿no? Que tienen que arreglar, pues para que no haya problemas. O sea, tú lo tuyo y yo lo mío. A veces ni siquiera es porque necesites el dinero, nada más por querer fregar. Así que, pues mejor, más seguro, más amarrado. En fin, ahora sí vámonos con Messi, chicos, porque salió en un video con Spider-Man. Sí, obviamente en internet se volvió loco. Obviamente, pues dicen, ¡ay, Tom Holland ahí! O sea, sale en una tiendita ahí en Nueva York, todo así bien tranqui. Y luego de repente entra Messi así como si fuera a comprar una coca. Entonces, pues ahí está Peter Parker, lo ve y le dice tipo, ¡eres Messi! Y Messi así con una así de, sí, chico, ya lo sabe. Y pues ya luego Messi dice que anda buscando Spider-Man y zas, aparece Spider-Man con su traje. Y pues ya terminan balanceándose por Nueva York.
3: No manches.
4: Lo agarra de la cintura y ras, se van a volar.
2: Ay, ¿no? Sí. Ay.
3: Está muy raro eso.
4: Sí, digo, oye.
0: Not you. I gotta go. Oh. You're Messi.
5: Yeah, kid, he knows.
0: Sí. What are you doing here?
5: Spider-Man.
0: The Spidey tracker? Wait, are you looking for Spider-Man?
5: Sí.
0: Just wait here, okay?
6: Welcome to New York.
2: Hello, ya aparece ahí.
0: Hey, I heard you were looking for me. You good with heights?
5: ¿Cómo?
1: Se lo lleva a volar.
2: Sí, fue lo que le dije.
4: No te llevo, te traigo, le dije.
2: Él lo lleva.
3: ¿Cómo habla ese Messi? Me hartó, güey.
4: Sí.
2: Ya sé, ¿no? Bueno, chicos, hasta aquí mi reporte. Ya saben, si gusta seguirme en mi Instagram, me pueden encontrar como JennyFiera94.
1: Sí.
2: Sí.
1: Ay, qué rolonón. A bailar, a celebrar que ganó la

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1: Vaya, no encuentro fallas en su lógica.
2: Buenos días, iniciamos con las informaciones. Hoy miércoles entran en vigor nuevos ajustes laborales en el condado de Los Ángeles. El salario mínimo en las áreas no incorporadas del condado aumenta a $18.47 por hora. Autoridades recuerdan a empleadores actualizar sus registros y a trabajadores revisar sus derechos laborales. El Departamento de Energía de Estados Unidos emitió una orden de emergencia para proteger la estabilidad de la red eléctrica ante una nueva ola de calor que eleva la demanda de energía. La medida busca evitar interrupciones mientras se esperan temperaturas superiores a 95 grados en varias zonas. México avanzó en el Mundial 2026 tras derrotar a Ecuador 2-0 en los 16avos de final. Con este triunfo, la selección mexicana aseguró su pase a la siguiente ronda, donde enfrentará al ganador del duelo de hoy miércoles entre Inglaterra y República Democrática del Congo. Para Al Aire con el Terrible les informó Mónica Alexandra.
3: Podrías ir a la cárcel por culpa de tu chamaco. Sí, por culpa de tu morrito, ¿eh? De 16, 7, 8 años. ¿Por qué? Te lo platico después de la rolita.

0: Estamos de regreso al aire con el terrible Al Millón y Pasadito. Y bueno, quiero preguntarle a la gente si están de acuerdo con esta nueva medida que empiezan a implementar. El número para que opines es el 866-794-5099. 866-794-5099. Ahí les va, señores. Si tu hijo hace bullying, ahora tú, papá del niño bully, podrías ir a la cárcel hasta 30 días y pagar multas.
1: ¿Qué?
0: Bueno, una nueva medida encendió las alarmas para los padres debido a una reforma que quieren hacer en el Código de Educación del acoso escolar, y ahora tiene consecuencias legales para los adultos. Si un menor comete bullying y sus responsables no intervienen o ignoran el problema, podrían enfrentar multas económicas o incluso hasta 30 días de arresto. Esta norma no es un castigo automático, sino que busca sancionar la negligencia de quienes, sabiendo que su hijo es un desgraciadito, decide no actuar y hasta muchas veces hasta le aplauden la gracia. La ley surge ante el aumento de casos de depresión y ansiedad en las escuelas, obligando a las familias a involucrarse después de detectar conductas violentas de unos niños hacia otros, y es un llamado urgente a prevenir situaciones que pueden terminar en tragedia. ¿Qué dice el público? ¿Están de acuerdo con esta medida, que te metan a la cárcel por culpa de tu niño bully? 866-794-5099. 866-794-5099. A ver, chico.
2: Mira, Terry, aquí el culpable, el único culpable, es el sistema que no te deja educar como tú quieres a tus hijos. Ahí desde ahí empieza. Pero ¿por qué uno tiene que pagar lo que hace su muchacho? Mejor que le agarren al chiquillo y lo hagan pagar, que lo metan, no
1: ¿cómo
2: sé.
1: ¿Cómo lo van a meter a la cárcel?
2: A la cárcel juvenil. Hay cárceles juveniles.
1: ¿De 9 años?
2: De lo que sea.
1: 8.
2: De lo que sea, para que se corrija. O que deje el gobierno, el sistema, educarla a tu manera, como nos educaron nosotros. A lo mejor más livianito, pero la chancleta estaba buena.
1: No. Oye, chancleta.
0: Entonces tú dices que si tu hijo es bully, a ti no te tienen que meter a la cárcel porque tu hijo es bully.
2: No, a él, al chiquillo, para que aprenda.
3: Hay un dicho.
2: Me meten a mí. ¿Y qué le van a enseñar al chiquillo?
0: Hay un dicho,
2: van a pagar por él.
0: Hay un dicho que dice monkey see, monkey do. Que significa que los niños hacen lo que hacen sus papás.
3: A veces no siempre lo que hacen los papás, lo que ven.
2: Lo que ven en
3: la tele, en el entorno. No simplemente a veces los papás.
2: Sí.
3: A veces los papás no están y ellos pueden aprender el bullying de influencers, de otras cosas que pueden ver ahí. Y se les hace ser cool. Ah, mira qué cool se ve ese influencer.
0: Pero tú estás así. De acuerdo que, por ejemplo, si el Google fuera bullying, me metieran a la cárcel a mí 30 días.
3: Es que, pues como dice el chico, o sea, sí, en parte sí, porque hay veces donde sí los papás están conscientes y les vale 2 kilos de cacahuates. Entonces, en esa parte sí. Pero a veces sí les dicen los papás y los hijos los mandan por un tubo.
1: Precisamente por eso, porque los papás no ponen mano dura.
3: Ajá.
1: Y los niños ven que no pasa nada, pues no pasa nada, nomás me regañaron y ya.
3: Entonces yo creo que también debe de haber algo para la criatura, para el santo, o sea.
0: 866-794-5099. ¿Tú opinas que sí está bien que te metan al bote porque tu niño es bully y no se corrige? Vámonos con el compa Roberto. Roberto Tapia, bienvenido en Chicago. Roberto, ¿cuál es tu comentario?
4: Mi comentario es que sí se aplique para los padres, porque los padres tenemos que educar a los hijos.
0: ¿A nombre?
1: Sí, pues está diciendo él que sí, que está a favor de eso, que sí se le hace justo.
0: O sea, que los metan a la cárcel a los papás porque no educan bien a los chamacos. Gracias, Roberto. Vámonos con Elizabeth. Bienvenida, Elizabeth, en Chicago. ¿Cuál es tu pálpito? Dice el doctor Z. ¿Está bien que metan a los niños, a los padres a la cárcel porque los niños son bullies y maqueados en la escuela?
5: Buenos días, ¿cómo están todos?
0: Al millón y pasadito.
5: Desgraciadamente, yo creo que es algo que ahora tienen que llegar a esta medida, porque es la verdad es que la educación viene desde casa, y desde casa uno les tiene que enseñar a los niños a respetar a los demás, y desgraciadamente nuestra cultura hispana, tú sabes, en México es normal que la gente o los niños desde la escuela se burlen de los que son más, dicen ellos, más tontitos. Tú sabes que hasta se sienten orgullosos, se sienten como que son más acá, burlándose, por ejemplo, tú sabes, a los que usan lentes, 4 ojos, a los que están gorditos.
1: A los orejones, los altos.
5: Exacto.
0: A los que están gorditos le dicen el tortas, güey.
5: Sí. O sea, es una cultura que traemos desde años y años y años, y yo creo que está bien para que eso pare. Porque desgraciadamente, aunque la gente diga, aguántese, mijo, sea hombre, no chille, pero realmente eso afecta a los niños.
1: Oye, Elizabeth,
5: cuando crecen así, crecen con ese resentimiento. Entonces yo creo que es algo bueno para que los papás aprendamos que si queremos que nuestros hijos sean respetuosos, sean amables, entonces tiene que haber un cambio con los papás.
0: Exactamente, tiene que haber una consecuencia. Gracias, Elizabeth. Vámonos a María, con María en Oakland. María, bienvenida. ¿Cuál es su opinión?
6: Mi opinión es que no es justo. Yo tuve una hija que ni la podía tocar y era muy rebelde y decía, no, es que entra en crisis, no le puedes pegar. Hasta la última vez que le hablé a una sheriff, le dije, ya no sé qué hacer. Me dice, ahorita lo arreglo. La agarró, la esposó, dice mi hija, ¿por qué me esposas? No soy criminal. No, pero estás actuando como una. Y con eso, santo remedio.
1: Oh, y le puso y la taser también.
0: No manches.
6: La esposó, la dejó en la patrulla casi por una hora. Después de ahí se fue al hospital porque según es crisis de ellos.
1: Oh.
6: Y el caso que es un mal que le van a hacer más, peor se van a poner los hijos.
0: Ahí está, entonces tú estás de acuerdo que los...
6: Así.
0: Está bien, que entonces no, tú no estás
1: en contra.
0: En contra de no que te metan a ti a la cárcel. Exactamente.
6: Estoy en contra porque a los hijos hay hijos que no les va a importar, para ellos mejor.
2: Sí.
0: Exactamente, María, sí. En Oakland. Vámonos con Noé en Chicago. Adelante, Noé, Noé.
7: Hey, ¿qué onda? Oye, terrible. Yo estoy de acuerdo en que también les sometan a los padres a una corrección. Porque aquí también en Chicago no solamente es el bullying, es mucho más que eso, ¿verdad? Entonces sería bueno que a los padres también los corrigieran.
0: Exactamente.
7: Yo estoy de acuerdo. Totalmente.
0: Exactamente.
7: De acuerdo.
0: Pues bueno, esta medida pues estaría muy chida que la pongan, pero la están pensando hacer en Argentina.
1: Ahí está bien. Mira,
3: bueno, pero de algo vamos a ver si les funciona. Pues ahí, hay que pedirla.
1: Exactamente, de ahí se sabe si puede pasar a otros países porque puede solucionar ese problema que la neta no.
0: ¿Por qué
1: le dan
0: no tienen un tipo de
1: a eso?
0: ¿Por qué no ponen un tipo de cárcel en la escuela? Un salón cárcel.
1: Pues ya la escuela es cárcel.
2: Ya tiene.
0: Ya no, güey. O sea, un salón de que si
3: hay salón de detención. Así te meten, pero no agarran el rollo.
1: Yo me puse de novio.
3: Se sienten más asado todavía.
0: Nada más se los mandaban a detención al güey y se ponía a echarle los perros a las otras morras.
1: Y como a veces nos quedamos, nomás éramos nosotros dos, decíamos, hey, hay que portarnos mal ahora también. Y nos quedamos solos.
0: Ah, qué bárbaro. Tan se acabó corta.
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0: Regresamos en minutos al aire con el Terrible. Bueno, vamos a regalar en esta hora tus boletos para que te vayas a Warner Bros. Studios Tour Hollywood. Y ahorita regresamos con la nota macabrona al aire con el Terry.

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1: Chico, está vivo.
2: Está ahogando.
1: Ya sé, por eso ya no.
3: Dicen que cuando el hambre entra por la puerta, el amor sale por la ventana. Pero hoy se los voy a cambiar, muchachos. Dicen que cuando el miedo entra por la puerta, la inteligencia sale por la ventana.
4: ¡Ah, caray!
3: ¡Ah, caray! Esto pasó en una madrugada en San José, California, el 23 de agosto del 2023. Un ladrón entró a una tienda, decidió llevarse todo lo que pudiera. Todo iba bien hasta que escuchó las sirenas acercándose. El corazón se le aceleró, las manos comenzaron a temblar y salió corriendo sin pensar. Y necesitaba esconderse. En la parte trasera encontró un enorme contenedor, oscuro, profundo, aparentemente perfecto para desaparecer por unos minutos. Se metió de un salto y cerró la tapa. Hasta ahí, todo bien.
4: Sí, pues sí.
3: Pero comenzaba a estar todo mal.
4: ¿Por qué?
5: ¿Por qué? ¿Por qué?
3: El problema es que aquello no era un simple contenedor. Era una compactadora automática de cartón.
1: ¡Ay, Dios!
3: El sensor detectó movimiento y la máquina comenzó su ciclo. Primero se escuchó un zumbido, luego el crujido del metal y después una fuerza brutal empezó a comprimir todo lo que había dentro. El hombre gritó, golpeó las paredes, le suplicó a la policía que lo sacaran, que allí estaba, intentó salir, pero el ruido del motor era más fuerte que sus gritos. Horas después, cuando los empleados llegaron, encontraron la máquina detenida y dentro de él estaba el ladrón atrapado por varias toneladas de presión hidráulica. Quiso esconderse para que nadie lo encontrara y sí, nadie lo encontró y terminó desapareciendo para siempre. A veces, el mejor escondite puede convertirse en el peor lugar del mundo. Hijo. Esto fue, pues, un caso de mil maneras de saludar a San Pedro, el vato compactado. Pero pues aquí les va otro casito de mil maneras de saludar a San Pedro. El escondite, jugar a las escondillas. Había una noche, esto pasó en Denver, Colorado, donde solamente el sonido de las llantas alejándose y la respiración de la gente se escuchaba alrededor del lugar. Y bueno, pues había un compa que pues había tomado dinero, cigarro y algunas cosas de una tienda. De esos ladroncillos que llegan como a las 7-Eleven, muchachos.
5: Sí, que se roban unos dulcecillos.
3: Exactamente.
1: Unos cigarrillos.
5: No, cigarros no. Es que están
3: todos atrás. No, por cierto, aquí en un 7-Eleven del área de Los Ángeles, se metió un vato y la morra le habló a 911, güey. Y el vato no se salía y seguía agarrando cosas y apuntándola con una pistola. Entonces llegó la chota, güey, porque ahí sí llegó la chota rápido, Chico Morales.
4: Sí.
3: Entonces la chota le dijo, sálgase, pongan las manos en alta. Y el vato le sacó la policía a los vatos. El ladroncillo le sacó la pistola. ¡Pam, pam, pam, pam, pam, pam! Nomás se oyó eso ahí.
5: Sonaba
3: ahí,
5: raro esa pistola.
3: Ahí quedó el vato.
5: Neta.
3: Eso pasó como el sábado pasado, pero bueno.
5: Por unos churros más.
3: Y cerraron la 7-Eleven como medio día, güey.
4: Perdió mal la morra, ¿para qué anda mi totera?
3: No, pues, güey, está peligroso, pues.
5: Sí está peligroso.
3: Ella temía por su vida, ¿no? Y claro. Lo bueno que sí llegó la policía, porque usualmente tardan en llegar, güey, pero ahí llegó de volada.
5: Es que ahí le regalaban donas.
3: No,
4: es que
3: ándale, güey.
4: Es que 7-Eleven está aquí en Beverly Hills, güey.
3: Bueno, ahí está otro caso rápido de mil maneras de saludar a San Pedro. Sácale una policía a un chota. Entonces, este ladrón en Denver había tomado dinero, cigarros y algunas cosas en una tienda. Todo salió rápido y el vato se fue corriendo y entonces escuchó las sirenas de la policía y entonces el vato corrió sin mirar atrás. Saltó una reja, cruzó un callejón y encontró un enorme, pues como unas, ¿cómo se llama? Una cerca donde hay como deshuesaderos, güey.
5: Un yonque.
3: Donde desarman carros.
4: Sí, yonque.
3: Exactamente. Entonces, el vato se metió ahí y dijo, me meto en un carro usado, güey. En un carro de esos viejos que tienen ahí todos destartalados.
5: Sí, como no en las películas, pues.
3: Pero lo que no sabe que ahí en Denver y en muchos lugares, no sé si también aquí, Chico Morales, ¿tú qué vas a comprar piezas de carros usados?
4: Sí.
3: Tienen unos perros bien agresivos para cuidar el changarro, güey.
4: Sí. Dos por usualmente.
3: Pues, Pues ahí tenían como 4 Rottweilers.
4: Ay, hijos de
1: su perra. Nada más.
5: Esos son bravos, sí.
1: Y con hambre, vas a decir.
3: Pues no sé si tenían rabia. Hambre, güey, pero los perros, en cuanto lo vieron correr y que se querían meter a un carro, güey, se metieron, se fueron atrás de él. El vato se metió a un carro y trató de cerrar la puerta, pero pues el carro no tenía vidrios, güey.
1: No, pues ahí.
3: Hijo. ¿De qué te ríes, Chico Morales, pobre compa?
4: O sea, es que ya me lo imagino, que hasta pañal quería traer el desgraciado.
5: Sí, ratón.
1: Quería volar, qué pañal. Quería...
3: No, el pues sí.
5: Que la... cerrar la puerta y no tenía puerta el carro.
4: La cerró, pero pues no tenía vidrio.
3: Sí. No, güey, pues sí, se metió al carro, cerró la puerta.
1: Quiso agarrar el carro,
3: pero los perros se metieron por el... Pero la parte de enfrente del carro, por donde lo vendría siendo el parabrisas, güey.
5: Sí.
3: Y pues eran 2 Rottweilers y un pastor alemán, güey.
5: No manches.
3: Pues entonces uno de los Rottweilers, según la policía, por las heridas que tenía el vato, pues lo apañó el cuello, güey. Y esos perros, dice que esos perros cuando te agarran el pescuezo no te sueltan, güey.
1: Cuando te agarran lo que te agarren.
3: Te agarran, entonces me imagino que el vato se murió asfixiado, bien gacho, güey, no manches.
4: O del miedo.
3: Y ahí
4: no
3: quedó.
1: Pero si te fijas cómo por andar de raterillos y haciendo ese tipo de cosas les pasan cosas malas.
3: Su vida le costó lo que se robó: unos cigarros, unas papitas y un refresco, güey.
5: No manches.
4: Ya haya dicho, Dapo.
1: ¿Ya ven?
5: Pues sí, me ha hecho un grito lo aliviano el vato.
4: Ah, sí.
3: Bueno, los padres del menor trataron de demandar al lugar, pero el lugar tenía una advertencia de que decía que habían perros, que estaba vigilado y que se metiera ese, pues básicamente pues diciendo, pues si te metes hay perros que te pueden matar.
5: Sí.
3: Entonces pues la demanda no procedió y pues el morro, y ¿sabes qué es lo más triste?
1: Sí.
3: Que era un morro de...
1: Vas a demandar,
3: no ocupaba dinero, güey, era un morro de que vivía en un suburbio de lana, güey. Como que dijo, voy a ver qué se siente robar, güey.
5: No, pues tal vez vivía en una familia disfuncional.
1: Hubiera ido un Oxxo ahí, un 7-Eleven, y hubiera agarrado un chicle y ya.
5: Sí.
1: Si quería sentir que se sentía robar.
5: O le había robado pues un beso a una morra.
3: Exactamente. Así que, pues lamentablemente, ahí terminó la vida de este muchacho. Apenas estaba raspando a los 19 años de edad.
5: No.
3: Y se murió por andar queriendo sentir la adrenalina y creerse Al Capone. Esta fue... La nota macabrona en su versión de mil maneras de saludar a San Pedro. Regresamos en minutos con el doctor Receta y toda la información de lo que está pasando en el mundo de los deportes. Otro video viral de una chamaca en el Estadio Azteca. Ahorita les platico lo que pasó en el partido, ¿eh?
5: ¿Qué hizo?

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1: Buenos al días, aire. ¿Cómo andamos? ¿Todo bien? ¿Todo bien?
2: A tutti modri, doctor Zeta, todo a madre, ganó la selección mexicana, la gente estaba celebrando con algarabía, estaba celebrando con mucha alegría y lamentablemente pues unos celebraron de más, que ya andan celebrando allá con San Pedro.
1: Ah, San Pedro, sí.
2: ¿Neta? Sí. ¿Qué pasó, doctor Zeta? Platíqueme.
1: Pues ya ves que termina el partido y la rumfla pues de inmediato, ¿no? Vámonos al Ángel y todo, y hubo un sobrecupo. Dos personas asfixiadas, lastimosamente, informa ya el gobierno de la CDMX. Un hombre ya de la tercera edad, otra joven de 19 años. Y bueno, pues lastimosamente no podemos decir que hubo saldo blanco en estos festejos de la victoria del conjunto mexicano. Siento, mi Terry, que estamos cayendo en excesos. ¿Qué hemos ganado? Hasta el momento, ¿qué se ha ganado? Pregunto yo. ¿Qué pues título? Ya, ¿en qué momento nos dieron la copa? Que no me he dado cuenta.
2: Estamos en el quinto partido. ¿Qué voy a abrir la línea telefónica?
1: No hay quintos,
2: doctor,
1: en la vida ya, Pop. Ya no hay quintos. No, ¿sí
3: ya
1: o no?
3: No vemos, ya no vemos.
1: Ah, caray.
2: México posiblemente va a jugar con Inglaterra, al menos de que pase una hecatombe y gane la República del Congo.
3: No.
2: ¿Creen, hombre, que México le gane el siguiente partido de octavo de final? 866-794-5099. 866-794-5099. Abro líneas para ver cuál es el pálpito del público. 866-794-5099. ¿Creen que México le va a ganar a Inglaterra o a la República del Congo, doctor? Esa es la pregunta para el público.
1: Y también, ¿para qué está México? ¿Estamos ya para campeones del mundo? ¿Sí o no?
3: Sí.
1: Porque yo noto que la gente está muy desbocada. Señores, hoy Inglaterra en contra de la República del Congo a partir de las 11 centro, 12 del este, 9 de la mañana del Pacífico. Se juega en el estadio de Atlanta en Georgia. Más tarde, a partir de las 3 centro, 4 del este, a la 1 de la tarde del Pacífico, Bélgica en contra de Senegal. Ahí en Seattle, ¿serán tan belgas o los senegales serán más figuras? Vamos a ver qué tal. Más tarde, 7 centro, 8 del este, 5 Pacífico, Estados Unidos, Bosnia-Herzegovina en Santa Clara, California. Saludos a la gente del área de la Bahía. ¿Le vamos a dar la obligación a USA o vamos a seguir alcahueteando la selección de los Estados Unidos? Hoy es favorito, bueno, y debe de ganar, ¿sí o no?
2: Sí, sí, sí. Bueno, con el accidente que tuvo contra Turquía en el último partido, pues sí, estuvo pues para corregir algunas cosas, ¿no? Pero en el papel tienen que ganar y pasar caminando, porque Bosnia-Herzegovina, doctor, pues no es la gran potencia futbolera.
1: Un accidente de esos hoy te manda a casa, se acabó la copa y no van a llegar a otra parte. A mí lo que me disgusta es que hay mucho matraquero en la televisión que le tiran hate a México. Ah, pero el día que pierde Estados Unidos, ¿cómo lo justifican? ¿Sí o no?
3: ¡Sí!
2: No esté hablando mal de Alexis Lalas, que es uno de los mejores amigos del Chicharito.
1: Ah, caray. Oye, que acá andaba Javier Hernández, el Chicharo, ¿eh?
2: Andaba transmitiendo para la cadena Fox, ¿sí?
1: Okay,
2: ahí porque el Chicharito está trabajando para la telera en inglés. Él es comentarista de la telera en inglés, que la que tiene los derechos en Estados Unidos.
1: ¿Y sigue soñando cosas fregonas o allá sí se recata? Porque acá ya no se recataba, casi llevaba para cualquiera.
2: No, el Chicharito se está portando muy bien. Antes de ir a las llamadas, algo que le quede colgando, doctor.
1: Nada más, Becacese terminó el partido ya. Oye, y pues el tema de que sacaron a Infantino, ¿no? Lo ventanearon, de que él dice, oye, la FIFA, resulta ser que nosotros estamos pugnando porque la contaminación y demás, y el número de millas que voló en la primera ronda, pues no ayuda en nada a el tema de continuar con el tema de la pobreza.
2: Ponemos lo que se vaya en camión, doctor Zeta, por el amor de Dios.
1: Pues que no vaya, que mande un representante, ¿sí o no? No tiene que estar en todos los partidos.
3: Es cierto.
2: Bueno, oiga, antes de ir a las llamadas telefónicas, doctor, hay que hablar del Torito que estará en el Tour de France.
1: Torito, se nos viene el Tour de France y ahí tendremos este participante mexicano. Estamos listos para subirnos a la jaca de acero, ¿sí o no?
3: ¡Sí!
2: ¿Y qué pasa con LeBron James en Los Ángeles?
1: LeBron ya le dijo a los Lakers, primero arregló a su hijo, ¿sabes qué? Te dejo a Bron y te lo voy a encargar y todo. Y luego le dijo, ya no voy a regresar la próxima temporada. Se dice que irá al área de la Bahía, que estará con los Warriors. Vamos a ver qué tal. Yo pensé que iba a regresar con los Cavaliers de Cleveland para despedirse ya, pero pues él quiere retirarse campeón. Y me parece que son legítimas sus aspiraciones. ¿Sí o no?
2: ¡Sí! Sí,
1: pues los campeones están en la línea ya, quieren opinar. México está
2: se va LeBron, pero vámonos a la selección mexicana. Estamos para ganarle al Congo e Inglaterra. ¿Qué es lo que dice la gente? 866-794-5099. Vámonos con Noemí, que ahorita no puede ni hablar de lo tanto que andaba gritando anoche. Adelante, Noemí.
3: ¿Qué le conoces?
4: Buenos días, acá al millón y pasadito, que ahí viene la policía aquí atrás de mí ahorita.
1: Ah, caray.
2: Ah, bueno, entonces no puedes opinar.
3: Ponla en espera ahorita que opine, ya que se le va de la patrulla.
4: ¡Los va a ganar México!
2: Okay. Va a ganar México, dice Noemí. Gracias, te dejo, no te va a agarrar la chota. Vámonos con Rafa en San Francisco. La policía atrás de mí. Rafa, bienvenido. Rafa, ¿cómo andamos?
5: Terrible, terrible. Solamente te quiero recordar que el día de ayer yo les dije que México con suerte iba a ganar 2-0 y ganó 2-0.
1: Recuerdo perfectamente su llamada de nuestro amigo. Siempre dijo, boca de pitonizo, ¿sí, ¿sí o no?
3: Así es. Pariente de Moni Vidente.
5: Pero la pregunta, hay que tener un poquito de fe y echarle producto de gallina. Ayer la selección mexicana le aventó con todo. Esa actitud debe tener siempre al arrancar el partido. Siempre,
2: Rafita,
5: siempre.
2: La pregunta fue si México le va a ganar a Inglaterra o al Congo. Esa fue la pregunta.
3: Pues, ¿qué preguntamos? Dije
5: esta vez yo le voy a ir al Congo. Quisiera que el Congo ganara. Aunque Inglaterra es un poco mejor.
1: ¡Ole!
5: No sé si Inglaterra es un poco mejor, pero quiero que gane el Congo. Congo se va a enfrentar a México y México le va a ganar 1-0.
2: Que tu boca de pitonizo esté llena de razón. Vámonos con el picudo. Picudo, México está para ganar los octavos de final en el partido que sigue el domingo. ¿Sí o no, Picudo?
6: Claro que sí, compañero. Tiene con queso las quesadillas.
2: Ahí está, o sea, ahí estamos.
6: Verdad, vamos a ver. Yo voy más por el Congo que por Inglaterra.
2: Pues vamos a ver. Vamos a ver, ratito. Vámonos con Miguel. Miguel, bienvenido, Miguel.
7: No quiero.
8: Buenas, buenos días.
2: ¿Cómo buenos anda, días. Miguel?
8: Bien, bien. Ando bien crudo.
2: No se nota, güey. No se nota, güey. Oye, no, Miguel, ¿va a ganar México el domingo, sí o no? ¿Cuál es tu pálpito?
8: Claro que sí, vamos con todo. Vamos a tirarnos a Inglaterra, que lo dice la Argentina también.
2: Ahí estamos, vámonos.
3: Eso.
2: Con el Johnny, me lavo, Johnny. Bienvenido, Johnny. ¿Va a ganar México, sí o no, Johnny?
9: Sí, Terry, la neta, güey. Yo vi jugando ayer bien chingón a México, güey. Bien chingón, acuérdate, cabrón.
2: Epa, ya te doy, te suelto un poquito la riata, Johnny, luego te alocas.
3: Hay que lavarle la boca con jabón.
2: Es un programa de radio donde no nos permiten decir groserías. Te pasé un gol, pero ya que te agarres rezando, ya no. Miguelito, bienvenido, Miguel.
1: Miguel.
8: Buenos días.
2: Miguel, adelante, Miguel. ¿Gana México o no gana el domingo?
9: No gana. Y alguna vez puede ganar si se inspira el colombiano y les da la oportunidad como se la dio ayer.
2: ¿Cuál pero colombiano? Quiñones es mexicano, Quiñones. Canta el himno nacional y
9: es
2: y están...
9: colombiano, hermano, acéptenlo. Otra cosa, eduquen la comunidad mexicana que tiene que tener respeto, no han ganado nada y andan destruyendo el país.
1: Miguel, pero dale Miguel, chance de celebrar tantito.
2: Espérate, Miguel, ¿de dónde eres, Miguel?
9: Colombia. De Los Ángeles.
2: No, pero ¿de qué país? ¿De dónde
3: tus raíces?
9: Voy en Los Ángeles.
2: Ok, vientos, Miguel. Ahí estamos, Miguelito. Entonces México pierde, Miguel. Vámonos con Ramón. Ramón, bienvenido, Ramón.
10: ¿Qué tal? Buenos días, doctor Zeta.
1: ¿Qué pasa, Ramón? Buenos días.
10: Nada más querer comentar acerca de la pregunta que están haciendo ahorita de si México podría pasar la siguiente ronda. En el papel se ve, es muy difícil que México esté a la par de, vamos a suponer, Inglaterra, que Inglaterra es el favorito, pero ahorita como está jugando México, yo sí tengo fe que podamos pasar a la siguiente ronda, a la siguiente etapa.
1: Eso y es todo, la fe mueve montañas, claro. Terry.
2: Y si ahí no, está, no, doctor.
3: Cuatro juegos ganados.
2: El pálpito, la gente dice que nos echen a Pelé, Maradona y Messi revuelto, les ganamos a todos. ¡Deporte!
1: ¡Inglaterra, Brasil, deporte!
11: El silencio de nuestro
1: Así están. 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

0: EQs.
1: ¡Viva México! ¡Sí, señor!
2: Oiga, doctor, pero ayer entrevistaron a Jiménez, a Raúl Alonso Jiménez, y sí admitió que los echaron para atrás, ¿eh?
3: Pues sí, los cambios no les funcionaron luego, ¿no? Al Vázquez. Ya ha sabido Mora, ha sabido Quiñones.
2: ¡Que aprenda! ¡Viva México! ¡Vamos con todo!
3: ¡Viva México!
2: Imagínate. Y si sí, doctor, y si México 4. Sí, Inglaterra 1.
3: Ah. Sí se puede.
4: Sí se puede. Se puede.
2: Oiga,
4: sí,
2: ¿y el Team Kane, puede, el goleador de Inglaterra, anda desatado o no le ha funcionado?
3: No, ya lo está blindando ahorita el Bayern Múnich. Cuidado con él, cuidado con Harry Kane. Ya venimos, trépale.

0: cumpleaños de parte de Jorge para su hijo Jorge Hernández, que está estudiando ahí en la Universidad de UC Merced. Saludos de parte también de tu mamá Perla y de tu hermana, Vale. Felicidades.
1: ¿Cuántos años cumple el hombre?
0: Como unos 22, el Vale. Está en la universidad.
1: Qué chulada.
0: Buen muchacho.
1: La mera hora, la mera edad.
2: Qué bueno. No va a ser locutor como nosotros.
0: No.
1: Pues yo también estudié, aquí caí.
0: Sí, pero no entras a la clase, güey. Sí.
1: Es cierto. Felicidades, compa.

0: Estamos de regreso al aire con el Terrible, al millón y pasadito, listos para platicar con nuestro radio escuchas. Aquí tenemos con nosotros a Jimmy, que tiene un problema, pues bien cañón, bien raro. Y es por eso que digo que a veces cuando uno tiene diferencias con sus parejas, con sus esposos, con sus cónyuges, traten de resolverlos de una manera amistosa, amigable, llevarse bien si hay una separación, sobre todo porque quedan como perros y gatos, compadre Pop, y luego hacen tonterías que pueden costarles mucho dinero o pueden costarles hasta la cárcel.
1: La neta que sí.
0: Aquí tenemos a Jaime. Jaime, bienvenido al aire con el Terry.
2: Hola, Terry, ¿cómo estamos?
0: Bien. ¿Qué hiciste? Y también tengo aquí a mi amigo, a Chalo de la Liga Defensora, que va a escuchar tu caso, a ver si hay algo que se puede hacer.
2: Mira, Terry, pues con la situación que a lo mejor ahorita quizás muchos estamos pasando, ¿no? El clásico que terminas la relación con tu pareja y terminas con ella y te empieza a retirar a los hijos por nomás, ahora sí, por sus pantalones, porque ellas quieren, te limitan al hijo, siempre, o sea, siempre es la excusa, ¿no? Que te quieren a esconder a los hijos para que no los veas si no cumples caprichos de ellas, ¿no? Entonces, pues este fin de semana fui a recoger a mi hijo y la verdad, pues vine a visitar unos familiares a Texas. Nunca le avisé, nunca le dije nada, o sea, no, siento que así como ella tiene la que no me pide permiso para llevarlo a diferentes lugares, o sea, yo sentí que no tenía que pedirle permiso.
0: Bueno, pero sí, bueno, una pregunta, ¿ella tiene la custodia del menor?
2: Pues es que nunca hemos peleado la custodia, Terry. Ella se quedó con él cuando nos separamos, sí, pero nunca hemos estado en corte peleando custodia.
0: Ok, entonces ella no tiene ni la custodia ni la tienes tú. Ok, pero no, tú te lo llevaste, entonces tú te fuiste a visitar a los parientes, ¿a dónde?
2: Me vine aquí a Texas, Terry, pero resulta...
0: O sea, de California a Texas, ok, bien, ok. Sí. ¿Y luego qué pasó?
2: Pues resulta que ayer en la noche, Terry, me habla mi mamá diciéndome que la policía llegó a buscarme a la casa, me están acusando por secuestro, Terry, cuando pues, oye, o sea, yo no estoy secuestrando a mi hijo, yo no, estoy de acuerdo que no le avisé, pero no es de que no esté teniendo contacto con el niño o el niño no esté...
0: No es lo mismo que te lleves, por ejemplo, el niño a la casa de tu mamá que vive ahí mismo en el estado a media hora, 15 minutos. Pero a que te lo lleves al otro lado del país. Pero bueno, a lo mejor yo no tengo la razón porque yo no conozco esos casos, pero aquí tengo al compa Chalo, que está escuchando todo lo que tú dijiste y te va a decir si estás metido una bronca o no. Chalo, bienvenido, ¿cómo estás?
3: Muy bien y gracias por tenernos aquí, Terry, pero en este caso yo puedo entender la bronca, yo puedo entender por qué van a querer arrestarlo y detenerlo, porque ahorita hay un reporte diciendo que ese señor se llevó sus hijos sin permiso o lo que sea. Como es un menor de edad, la policía no lo va a ignorar. Ahora, si era tu tiempo para estar con él, con tu hijo, y tú te fuiste a Texas, es otra cosa. Pero ahorita van a querer arrestar, ¿ok? ¿Por qué? Para evitar que otra cosa sea peor. Hemos visto muchos casos en el pasado donde hay algo así y no hacen a la policía y salen malos niños, ¿me entiendes? Pero en este caso, si es solamente lo que estás diciendo y nada más no le dijiste esperar tu tiempo con tu hijo o tus hijos, mira, se tiene que pelear en la corte. Ahorita la van a hacer bien feo todo, te van a hacer sentir que hiciste algo mal, pero en realidad nada más estabas con tus hijos, ¿ok? Pero vamos a decir que había alguien que tenía esa misma cosa, pero los papás tenían la custodia, la mamá tenía la custodia, te los llevas, ahora tienes un problema bien grande, y así es el secuestro. Este caso no lo veo como secuestro, pero puedo entender por qué la policía lo va a querer arrestar.
0: Lo ayuda que dice que nunca fueron a la corte, o sea, un juez nunca dijo el niño se queda con el papá o con la mamá, ellos estuvieron en el acuerdo extraoficial, ¿correcto?
3: Sí.
0: Entonces eso lo ayuda porque nadie de los dos tiene la custodia del menor.
3: Ya.
2: Tengo una pregunta sobre eso ahí, Terry. Mira, ella el mes pasado llevó a los niños a Arizona y yo nunca hice un reporte, yo nunca dije nada. Ella con toda la libertad del mundo se fue a visitar a sus amistades de Arizona y yo nunca dije nada. Entonces, ahorita que me están diciendo que me están buscando y me quieren arrestar, pues yo no me quiero entregar porque pues siento que no es justo.
0: Ok, ¿qué tiene que hacer? Yo ahorita ya no tiene que ir solo, ¿da? Ni hablar, ni contestar, ni nada.
3: No debe ir solo. no debe ir solo. Y no quiero que digas de, oh, mira, yo lo hice porque ella lo hizo, los llevó a Arizona. No, no, no, no. No digas nada de eso porque puedes mostrar como un tipo de admisión que te los llevaste. ¿Me entiendes? Tú ahorita lo que tenemos que ir es hablar con los detectives, decirles que estamos listos para, si es que se tiene que entregar, para entregarte, pero sin que usted diga nada. Sales bajo fianza, vamos a la corte y ahora se empieza a pelear tu caso criminal. Mira, a veces cuando hay algo así, la policía quiere arrestar, tenemos que ver exacto todo. So, hablando con los policías, nosotros, no usted, señor, nosotros podemos ver exacto cómo se puede salir de eso para que usted no sea afectado.
1: Yo no me opino algo, no sé si me dejas opinar tú, compa Chalo. Mira, ¿cómo te llamas tú, compa? ¿Cómo dice que te llamas?
2: Jimmy.
1: Ok, tú dices que llegaste ahí con tus parientes en Texas, güey, y a todo dar, güey, y que de repente como a la media hora tocaron la puerta y era tu hijo, ¿da? Entonces ya con ese argumento, pues el niño ahí llegó solo.
4: No, sí, tripio. No, ¿cómo que es?
2: No,
4: no, sí, tripio. Está por allá.
1: Pero no, a ver tú, compa Chalo, si no hay pruebas de que llegó o no llegó solo el niño, él puede decir eso. Eso no se puede probar ni se puede refutar en la corte.
3: La cosa es menor de edad.
1: Pues sí, pero puedes decir, el niño llegó y estaba, yo no me lo traje. Se metió en la cajuela, estaba escondido en el carro, yo no sé. Yo le estoy dando nomás, mira, tú llévame, yo te hago el caso, Chalo.
4: No, no, okay. No te conviene, Chalo, no lo agarres así, tripio.
0: Ay, no, qué bárbaro. Bueno, entonces, el caso de este compa está delicado, pero se puede resolver bien y terminar bien, ¿verdad?
3: La verdad que sí, pero mira, tiene que ir con nuestros consejos. Número uno, que nosotros hablamos con la policía y tenemos que ver todo lo que ellos quieren y cumplir con ellos. Y ahora en la corte, cuando se pelea, para estar seguro que nada le vaya a pasar.
0: Muchas gracias, Jimmy. Quédate en la línea telefónica, por favor, Chalo. Y para las personas que tengan una bronquita como esta o se hayan metido en otras broncas criminales, ¿cómo pueden comunicarse contigo? Y más ahorita que todo el mundo tiene que tener el récord bien limpio.
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2: Vaya, no encuentro fallas en su lógica.
3: Buenos días, iniciamos con las informaciones. Hoy miércoles entran en vigor nuevos ajustes laborales en el condado de Los Ángeles. El salario mínimo en las áreas no incorporadas del condado aumenta a $18.47 por hora. Autoridades recuerdan a empleadores actualizar sus registros y a trabajadores revisar sus derechos laborales. El Departamento de Energía de Estados Unidos emitió una

su pase a la siguiente ronda, donde enfrentará al ganador del duelo de hoy miércoles entre Inglaterra y República Democrática del Congo. Para Al Aire con el Terrible les informó Mónica Alexandra.

0: buen día. Con la vez puedo hacer el trabajo, quiero decirle a cada uno de ustedes que estamos vivos.
1: Solo por hoy.
2: Oye, ven, cállate, los chicos. Estamos oyendo a Luis Miguel y tú luego te pones buenos días. Y yo acá soñando con la carita de Mafafa y acordándome de mis años mozos y tú, ¿la? Interrumpiendo esta melodía.
3: No son
2: esta...
3: complacencias, tú también, hasta para allá, ándale, ya.
2: Pues ya, si tripe, por favor, vale. Ya, déjanos continuar aquí. Fíjate, tengo para ti que andas todo amargado. Esta frase que te va a hacer que cambies tu pensamiento. ¿Estás listo, Citripio? La vida no siempre abre puertas. A veces solo deja una pared enfrente para descubrir de qué estás hecho.
3: ¡Ah! Eso es cierto.
2: Es como ese dicho que decía mi papá, a mí donde me la pinten brinco y de cualquier gancho me atoro.
3: Ándale.
2: Exactamente, a mí, como decía don Cruz Martínez de la Garza, las trancas son para brincarlas. Sí.
4: ¿Cómo?
2: Las trancas.
4: ¿Perico donde quieres verde o cómo?
3: Ándale, también.
2: Bueno, pues perico es verde, pues, porque eso significa que si eres cantante en China, eres cantante en México, o sea.
3: Bueno, aquí donde quiera.
2: Pero lo de las trabas significa que muchas veces la vida o las circunstancias o tu entorno te dificultan el brincar, el salir adelante y te van poniendo obstáculos. Y depende de tu carácter, es si te los brincas o si te quedas atorado ya con el obstáculo enfrente, y mucha gente se queda sin pasar esa pared el resto de su vida.
3: Cierto.
2: Exactamente. Entonces, tú ponte mentalidad de caballo de faena, güey.
3: ¿Cómo de faena?
2: Sí, te ponen una tranca, bríncala.
3: Ah.
2: Y yo creo que esa ha sido la filosofía del show, Chico Morales. Aquí estamos rodeados de trancas, pero siempre las andamos brincando, ¿verdad?
3: Y sí, la neta. Nos ponen trampas y todo, pero ahí vamos.
2: Exactamente. Pues vámonos a otra información. Y salió una lista de los países número uno del mundo, muchachos.
3: ¿De qué?
2: Los países número uno del mundo en varias cosas.
3: ¿Cómo en qué? A ver.
2: País con la economía número uno del mundo, Estados Unidos.
3: Ándale. Sí, no creo.
2: Es el país que tiene la mayor economía en el mundo.
3: Nos tiene bien metidos hasta el cogote. Y tú dices que, bueno, según quién,
2: bueno,
3: ¿verdad?
2: A nivel GDP, índices globales, bolsas de valores y todo, Estados Unidos es el que tiene la mejor economía del mundo. País con la mejor o la mayor fabricación y fábricas en el mundo es China.
3: Sí, cómo no.
2: El país número uno con más turistas es Francia.
3: ¿Francia? Uh-huh. Yo pensé que México.
2: No, todavía no, México no está ahí, está en otra. El país con más alta vanguardia en tecnología es Japón.
3: Órale.
2: El país con gente más feliz en el mundo es México. Suiza.
3: ¿Ah, Suiza? Ah, sí, pues ahí no agarran taxes.
2: Ajá. México, Jennifer, es el país con la mejor gastronomía en el mundo. O sea, básicamente la comida más rica del planeta, y no solamente de acuerdo a los que hicieron esta encuesta, a muchos chefs y Road Atlas y todo el mundo, es México.
3: Y es reconocido por los que son conocedores de la cocina, ¿verdad?
2: Porque hay países que tienen dos o tres platillos, dos o tres sabores. México tiene el mole, tiene el pozole, los tamales, la birria, las tlayudas, cada estado tortas tiene una comida tradicional. Entonces es el país con la mejor gastronomía en el mundo. Y el país con la gente más rica en el mundo es Noruega.
3: ¿Noruega?
4: Sí. Ricos.
2: Sí, tienen mucha feria y por cápita cada persona no tiene la necesidad. O sea, en Noruega el más pobre no sabe lo que es vivir de cheque a cheque porque tiene para una emergencia.
3: Mira.
2: ¿Qué venderán ahí? Sí, que puro salmón, creo, ¿no? Porque ya ves que cuando vamos a comprar salmón a la Costco dice de Noruega.
3: De Noruega. Aquí irnos a vivir para allá.
2: Sí, yo creo que sí. Pero
4: puro salmón.
2: Exactamente. Y si eres soltero, pues mejora la raza, ¿no?
3: ¿Cómo?
2: Pues las noruegas están muy bonitas, ¿no?
3: Ah, sí. ¿Dónde son de pagan tu
2: pero paraga? Luego nacen personas feas. Hay un jugador de fútbol que se llama Haaland, que es de Noruega, que parece como que es de una

0: personaje de Cherry.
1: Como que lo machucaron, ¿verdad?
2: Pero está curioso, o sea, está gracioso.
1: Chistoso, parece Pokémon cuando infla los cachetes este.
0: Pues ahí está, esas son las listas de los países número uno en el mundo. Ahora nos vamos a la República Mexicana, donde hay un Batman de la vida real.
1: ¿Cómo?
0: Hay un compa en un pueblo que está arrestando a los criminales y los deja amarrados con tape en un poste.
1: ¿Neta?
0: Sí, ya las autoridades pues quieren saber quién es este justiciero porque le quieren echar guante, pues.
1: Ay, ¿cómo le van a echar guante si él es el que anda limpiando el trabajo que tienen que hacer ellos?
0: Porque dicen que ahí pues no pueden haber Batman, porque ahí la responsabilidad en ese pueblo.
1: ¿Cuál pueblo? Para no ir.
0: ¿Cómo que no estás enterado si es en Ameca, Jalisco?
1: No creo.
0: Sí, en Ameca, ¿no te han contado que andan amarrando a la gente en los postes, a los criminales?
1: No, hombre, ahí no hay delincuentes, ya andan acá.
0: No te creas, aunque no lo creas, muchachos, este justiciero tiene de cabeza a las autoridades del Lago de Moreno, Jalisco, que como dice, le quieren echar guante, porque anda cazando a los ladrones de motocicleta. Pero este Batman no usa baticinturón, ni batimóvil, ni llama al comisionado Gordon. Su sello es mucho más rudo. Atrapa a los pillos y los amarra con cinta adhesiva a los postes y les escribe la palabra ratero en la frente. Le dibuja bigotes y hasta las motocicletas presuntamente robadas junto a ellos como si fueran parte de la evidencia. Y en apenas 10 días, al menos 5 personas han aparecido en estas condiciones, provocando que las imágenes se vuelvan virales y que las redes sociales lo hayan bautizado como el Batman mexicano, chamacos.
1: Por una parte está bien, pero por otra se expone y expone a los que va a agarrar. ¿Qué tal si te le va un tiro o algo? No sé cómo los agarra. No está bien, ¿no? ¿Tú qué crees?
2: Es el justiciero nocturno, el Batman mexicano.
0: Yo siento que sí está arriesgando su vida. Al rato sí va a aparecer por ahí con la lengua de fuera.
1: Va a parecer como mariposita de los que, como cuando te dejaban en la escuela.
0: ¿Pero por qué? ¿Estará viendo muchas películas de superhéroes o qué, güey? ¿Por qué toma esas decisiones?
2: Pero también creo que no está agarrando así como que gangster, ¿no? Está agarrando a puro malandrillo.
1: Ratitas.
0: A ratero de motos, pues.
2: Ajá, por eso.
0: Cuando se roban una moto, pues los amarra y los deja ahí para que se los lleven las autoridades junto con la moto que se robaron, pues, o sea, básicamente, ahí está el ratero y ahí está lo que se robó. Ahora, no entiendo yo por qué las autoridades se enojan si le está haciendo el jale, es lo que yo no entiendo.
1: Pues los expone.
2: Porque los hace ver como incompetentes.
1: Ándale.
0: Pero siempre han sido. No necesita que los
2: pero no
0: ver.
2: Se los han hecho ver así tan fácil.
1: O sea, ahorita ya es como si se puede, güeyes, miren, ¿verdad? Los exponen de ti.
0: Es cuestión de que quieran.
1: ¿De que quieran qué?
0: Pues de que quieran agarrarlo, güey. Pues ¿de qué estamos hablando, Chico Morales?
1: Pues de qué van a vivir después, luego la mochada.
0: Tiene razón. Bueno, nosotros regresamos más adelante con el detective al aire con el terrible al millón. Y pasa.

0: Estamos de regreso al aire con el Terry, al millón y pasadito, listos para platicar con mi compa Ramón, que está pasando un infierno, dice que quiere ser un detective macabrón.
1: ¿Por qué o qué?
0: A ver, platícanos, ¿qué te pasó, Ramón?
2: Sí, mira, ¿qué onda, mi Terry?
0: Buen día.
2: Mi ex pareja, que tuvo una relación, pues, de muchos, no muchos años, se podría decir, como unos 5 años más o menos, y pues la tuve que dejar porque la verdad era bien tóxica, güey. No sé qué tenía, la verdad no sé, pero era bien tóxica, güey. La verdad la dejé y pues empecé a andar con una morra, pues ya después de 3 meses y eso, empecé a andar con una morra, güey, y pues me la llevo chida con esa morra, no es tóxica como mi ex. Y un fin de semana, salí un fin de semana, güey, llegué a mi casa y encontré una caja como, no sé, con una cruz con tierra y con huesos, no sé qué. Entré una cruz grande de sal gruesa, y pues la verdad tengo una curiosidad, no sé si sea mi ex o quien haya sido, pero lo más seguro es que debe haber sido mi ex.
0: ¿Y andas acá donde andas espantado?
2: Pues sí, porque imagínate, llegar a mi casa así y encontrar eso, pues ¿quién más podrá haber sido mi ex?
0: ¿Qué
2: es bien tóxica.
0: ¿Qué hiciste con eso?
2: Pues ahí lo dejé, pues dije, pues ¿qué voy a hacer? Pues sí lo moví a un lado, pero pues no lo he tocado, la verdad, nomás lo moví con mi pie y fue todo.
0: Válgame Dios. Bueno, después le vamos a decir a don Ricardo Carrera que te hable a ti en privado para decirte qué hacer con esa cochinada. Quédate en la línea telefónica, pásame el nombre de tu ex y ahorita le marcamos para investigar si ya te dejó la cajita al aire con el Terrible.

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0: Estamos de regreso al aire con el Terrible, listos para platicar con Ramón. Vamos a ser el detective. Nos está diciendo que su ex era bien tóxica, bien celosa, la dejó por eso precisamente. Nos está diciendo que hace cuenta que él tiene una relación nueva, ya tiene como más de 3 meses que terminó, se le aparece, le manda mensajes, lo estaquea, le toca el timbre a las 11 de la noche, güey. Yo no sé por qué no pones una orden de restricción, compa.
1: No, porque no creo que, ocupan, a lo mejor ocupan algo que yo lleve o pruebas de que haya sido alguien, o ocupan pruebas, supongo yo, para que pongan una restricción.
0: Ah, bueno, yo digo, eso es acoso y hasta da miedo, pero bueno, vamos a investigar si ya te dejó el marranero ese, le dejaron afuera de su casa, compa Pop, una cruz grande de sal gruesa, una cajita de tierra con huesitos.
2: Pues esos son trabajos de brujería, ¿eh?
0: Exactamente, ¿te has sentido mal? ¿Te ha pasado algo, Ramón?
1: Pues la neta ni sé, pero pues a lo mejor sí me ha pasado algo, pero ni cuenta yo me he dado.
0: Bien, ¿sigues haciendo el chacachaca?
1: Sí, todo bien, todo tranquilo.
0: Entonces, quién sabe por dónde te quiere llegar. Bueno, o a lo mejor es una morra que ni sabe qué rollo y hizo eso nomás para asustarlo, ¿da? Vamos a marcarle. Tu morra se llama Rosy, ¿verdad?
1: Sí.
0: Ok, vamos a marcarle a Rosy. Aquí voy a hacer pasar por el vecino, ¿da? Hola, buen día. ¿Puedo hablar con Rosy?
3: Ella habla.
0: ¿Usted es la esposa de Ramón o exnovia de Ramón o lo que sea, da?
3: Sí, ¿quién pregunta?
0: Ah, bueno, soy uno de los vecinos del vato, da.
3: Ajá. ¿Y yo? ¿Y qué tiene que ver esto conmigo?
4: A nadie le agradan las exigentes.
0: Me llamo Jaime Ríos. Bueno, mire, lo que pasa, pues de que pues yo la vi, tengo fotografías y todo, señora, de lo que anda haciendo. Y su marido anda bien preocupado, ¿da? Él platicó conmigo.
3: No sé de qué está hablando. Yo creo que tiene la persona equivocada.
0: No, no es usted. Usted llegó el fin de semana con una caja y una cruz grande de sal y tierra y no sé qué cochinadas y las dejó allá afuera de su casa. Yo la grabé, la tengo en el iPhone.
3: No, yo no hice eso. Yo creo que me tiene confundida.
0: No, no la tengo confundida. Le digo que la tengo en el iPhone.
4: ¡Ajá! Ahí está el problema.
3: No creo, yo no le creo.
0: Ah, ¿usted no me cree? Bueno, mire, vamos a hacer una cosa. Yo le puedo enseñar este video a su marido o puedo hacer un trato con usted. Sí, o sea, usted llegó, usted bajó esas cochinadas y las puso en la casa de su vato o de su ex, o lo que sea el Ramón, ¿verdad? Él está bien sacado de onda y va a hacer un reporte a la policía.
3: Mira, yo no sé de qué está hablando, pero si usted piensa que yo fui la de las fotos, ocupo que me las enseñe antes de que me empiece a amenazar con las fotos.
4: ¿Cómo crees?
0: No, pues si quiere que se las enseñe a la policía, su marido va a hacer un reporte a la policía. Si yo le enseño a usted que yo la grabé y la grabé y hasta cuando llegó y hasta cuando se fue, señora, la grabé y es usted. Si yo le enseño esto, él va a la policía y a usted le ponen una, y quién sabe qué le hagan, porque eso.
3: Okay. Supongamos que fui yo la de los videos y la de las fotos. Entonces, ¿qué tipo de trato quiere hacer usted para no enseñarle las fotos?
0: Pues se las vendo baratas.
3: Ah, ¿me las quiere vender?
0: Sí, pues un cieguito.
4: Esto no tiene sentido.
3: No, ¿sabes qué? No, yo no sé, no fui yo.
0: Ah,
3: y creo que usted me está mintiendo.
0: Ah, bueno, entonces mira, se las voy a mandar ahorita por, mira, para que vea que no ando de payaso, se las voy a mandar ahorita por WhatsApp al Ramón. A ver, aquí se lo estoy buscando.
3: Ok. ¿Cuánto quiere por las fotos?
0: Ya te dije que un cieguito. Si quieres, tú vienes y las borras de mi teléfono para que veas. Y no se las voy a mandar a nadie.
4: ¡Ay, está bien!
0: Está barato, Susi, en onda. Yo hago negocio donde puedo, ¿verdad? Yo estoy trabajando de una manera honrada. También, el pobre vato no puede ni dormir de ahí con las coches. ¿Y para qué sirven esas cochinadas?
3: Ok, está bien. Yo acepto su trato.
0: Ah, bien, pero ¿para qué es la cruz esa? ¿Para qué es la cruz esa?
3: Pues eso no le importa a usted, ¿o sí?
0: Ah, chale, yo nomás uno de qué chismoso, ¿da? Pero espérame tantito, ahorita, ¿a dónde la veo para que me dé la lana o me manda un cel?
3: Mejor se la puedo dar en persona, porque yo no confío eso de las electrónicos.
0: Ah, bueno, sí, si quiere borrar las fotos, ¿da? Espérame tantito. Ramón, ahí está tu ex.
1: Entonces ya sabía que eres una p*** tóxica, sabía que lo habías hecho tú. Mi mamá me había dicho, pero no le creía. P*** tóxica, ¿por qué no me dejas en paz y me dejas vivir mi vida?
3: Pues yo ya te dije que no ibas a andar con nadie más. Y si yo no te puedo detener, nadie te puede detener.
5: Me pregunto qué puede ser.
1: Sí, pero a mí déjame ser feliz. No ocupo ya tenerte en mi vida. Eres una tóxica. Déjame en paz.
3: No, yo te dije que si tú me dejabas, que nunca volvías a ser feliz.
1: Pues ya soy feliz con alguien más. No me hiciste feliz. Eres una tóxica. Por eso te dejé. Porque eres una tóxica.
3: Pues yo ya te dije que si no eres mío, no vas a ser de nadie. Entonces, yo vamos a ver cuánto duran. Porque por eso te puse esas cositas. Y ahí vas a tener poquita suerte o mala suerte en tu relación. Y ya no vas a poder andar con nadie más.
1: Bueno, pues a ver, vamos a ver. Porque pues a lo mejor esta es prueba, ya tengo pruebas. Se los voy a llevar a la policía a ver quién sale ganando aquí.
3: Ajá, si llegas a la policía.
4: Porque es un perdedor.
1: ¿Qué? ¿Me estás amenazando? Ok, mira, voy a mandar esas pruebas. Para estas pruebas las voy a pedir al Terry para llevarlas a la estación de policía para que pongan una orden de restricción. Yo quiero una pinche tóxica. Déjame vivir en paz ya. Ya te dije, okay, déjame vivir en paz.
3: Ok, pues orden de restricción o no, lo que ya fue hecho, ok. Y ya te hice las cositas que tenía que hacer. Entonces ya no vas a ser feliz. Al menos de que te busques a alguien que te dé la limpia, pero buena suerte con encontrar a alguien que te dé eso.
5: Resultó ser más peligroso de lo que pensábamos, señor.
1: Pinche bruja desgraciada. Te parece igualita a tu mamá. Las dos pinches brujas aprendiste de ella. Bruja, ojalá y tú también te pases algo, ojalá y te mueras también tú.
3: Mira, mi hermana hablas así, pero sabes que ya no quiero seguir esta conversación, ¿ok? Ya lo que fue hecho y buena suerte y a ver cuánto duras con tu nueva disque novia. Ay, la semana que viene ni con Viagra vas a poder y de mí te vas a acordar.
2: Colgo. Chale, compa. Pues de perdida ya sabes que sí fue ella.
0: Pues sí fue ella. No, hombre, güey, esta madre es más tóxica que el ácido de batería, güey.
2: Sí, güey, no manches, Dios me libre.
0: Oye, ¿qué vas a hacer, Ramón? ¿Sí le vas a meter la orden?
1: Pues sí, no tengo de otra, güey, porque sí, pues ya tengo las pruebas contigo, a ver. No. Si con eso me ayuda.
0: Esa morra es más tóxica que tomar pintura cómics.
2: Ay, no.
1: Sí, sí.
2: Oye, te marcamos la otra semana para que nos platiques a ver si es cierto.
0: Si no, mira, acá cuando trabajaba acá el Cucuy dejó unas bolsas de hierbita concentrada y te las mandamos. Ten cuidado, te voy a poner en contacto también con Ricardo Carrera y le vamos a dar esta grabación. O sea, la cruz, tengo entendido tú que la cruz que le dejó con Papo para que no le funcione, pues.
2: Sí, sí, no, pues es que es un trabajo de brujería.
0: Y qué bárbaro.
2: Trae varias cosas.
0: Este fue el detective macabrón al aire con el terrible.

Regresamos en minutos con el trending de la Jennifiera. ¿Van a comprar o no van a comprar al Pato Merlín? El Poncho de Nigris ya se sentó con la dueña y además Messi debuta en la pantalla grande con uno de tus superhéroes favoritos. ¿De quién se trata? Entérate después de la rolita al aire con el Terry.

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1: Estamos de regreso a ver con el Jerry listo para platicar con la Jenny Fiera en el trending, todo lo que tiene para nosotros, porque parece que a Lionel Messi no solamente le está yendo bien en el fútbol, también va a incorporar en otras, nos va a sorprender, les va a sorprender dónde vieron a Lionel Messi, dónde va a aparecer, que está causando euforia. Además, se dejaron doblar por la lana los dueños del Pato Merlín. Todos los detalles los tiene la Jenny Fiera. Bienvenida, Jenny Fiera.
2: Bueno, vamos a comenzar con Poncho de Nigris y el Pato Merlín. Ya ven que había ofrecido, pues habían hecho bastante ruido en redes sociales porque había ofrecido hasta 800,000 pesitos para comprar al pato y todo esto. Bueno, pues subieron una foto en donde se habían reunido, entonces todo el mundo se empezó a preguntar qué onda, si se vendió o no se vendió, o nada más pues para la foto, ¿no? Pero sí se reunieron y hasta hicieron negocios, chicos. No se vendió, pero sí hicieron negocios. ¿Por qué? Bueno, pues al parecer están organizando así como como una tipo de presentación en donde van a cobrarte 300,000 pesos por presentación. O sea, van a ser como un... O sea, van a hacer dinero. Pues,
3: ¿qué va a hacer el pato? 300.
2: Pues van a llegar y van a poder tomarse fotos con el pato y todo esto.
1: Yo le pongo al pato una camiseta de la selección y me tomo fotos con el pato. Ay, pues o sea, con cualquier pato blanco. Pues
3: exactamente. Sí. Y luego ya se acuerda que ya se le subió al pato ese.
4: Como que se le subió, no quiere firmar autógrafos.
3: Sí, güey.
2: Ya sé, no quiere dar picotazos. Pues el caso es de que, y también supongo yo que han de haber hablado, porque él había comentado que él lo quería también para sus eventos. Ya ve que a veces hacen estos eventos de
1: King Royal.
2: Ajá. Entonces, pues a lo mejor ahí va a salir el pato, uno nunca sabe, ¿verdad? Pero pues dice que hicieron ahí ya les dije, tratos.
1: Ya les dije mi idea, que en vez de las chicas del ring suban al pato diciendo que round es, güey.
2: Pues supuestamente ya con este tipo de trabajos y esto, pues el pato va a tener una mejor calidad de vida.
1: El pato lo van a explotar, le va a ir de la patada al pato.
2: Al pato.
3: Para toda la vida.
2: Para toda la vida, para todo lo que dure.
4: Al rato le van a echar un pato para que pelee ahí en el King Royal, vas a ver.
1: Pelea de pato.
3: Al rato va a andar tatuado el pato, lo va a caer en las drogas. No, güey, ya no le den dinero a ese pato, güey.
2: Va a traer acá bien alajado, ¿no? Con unas cadenotas bien
1: lindas. ¿Sabes qué harías tú, güey? Yo haría Las Aventuras del Pato, una serie basada en el pato.
2: El Pato Pluma.
1: Algo que tenga que ver con entretenimiento visual. No, que, o sea, no entiendo yo cómo vas a irlo a ver a una gira, güey. No,
4: yo lo
1: no
4: quería con chiste. El pato, un buen caldo.
2: Ahorita,
3: es que no he entendido que es parte de la familia de esa familia, pues ellos lo quieren. Para llevarlo
4: si lo
3: un
4: quisieran,
3: partido,
4: no lo hubieran explotado.
3: Es que,
4: pobre.
3: Es que ya pues se hizo viral y pues lleva por ende todo ese éxito, ¿no? Sí. Pero ellos sí lo quieren.
4: Le funcionó más que sus hijos.
2: Lo van a creer más a los que a los hijos, ¿no? Sí. Lo van a sentar en la mesa y le van a decir al hijo, quítate.
1: Por lo menos al pato le saco algo, pero ¿a ti qué? ¿A ti qué te saco?
4: Aprende al pato.
3: No cabe duda que la ficción se hace realidad. Al rato va a ser como el MacPato nadando en una montaña de monedas de oro y todo.
2: Ándale, sí.
1: Pero bueno, la admiración y el respeto para el compa de Nigris, que sí sabe hacer billete.
3: Sí,
2: exacto. Bueno, sí anda subiendo a lo que sabe que funciona por el momento. En fin, vámonos ahora con la boda del año. La boda del año de Taylor Swift y Travis Kelce. Al principio todo el mundo pensábamos que a lo mejor esto no iba a durar, que nada más era una estrategia de marketing o algo, pero ya ves, llegaron hasta, pues hasta estas andancias. Y resulta, chicos, que anda a ir rondando como muchos rumores sobre esta boda, porque nada está confirmado, pero se anda diciendo que las invitaciones están hasta con marca de agua. O sea, para que no las vayan a
4: piratear.
2: Piratear o a exponer, ¿no? Así ya van a saber quién fregados fue. Entonces, para que no se filtre nada, hicieron invitaciones con marca de agua personalizada. Cada invitación trae el nombre del invitado repetido por un montón. No, de partes de la invitación. O sea, si yo la subo, puedo decir, fue la Jenny, porque ahí dice. Entonces, eso es como para evitar, ¿no? Andan como muy peor que el FBI.
3: Muy herméticos, pero, pues, con el evento.
1: Pero, están diciendo que esta boda va a ser en el Madison, pues.
2: Allá voy. Esta boda va a ser el 3 de julio, aparentemente, en Nueva York. Ahí en el Madison Square Garden. No está confirmado, pero hay rumores porque han cerrado algunas calles y hay unos permisos medio raros ahí en una lista de invitados, pues enorme, ¿no?
1: Pero entonces así lo van a llenar esa madre de gente, güey, que va a ir a la boda.
2: pues a lo mejor. Pero porque dicen que supuestamente también va a haber así como unas presentaciones de artistas megas, megas tops, así medias fifirifis.
1: Entonces los fanáticos o algunos fanáticos van a poder ver cómo se casa.
2: Pues no se sabe, como les digo, ahorita todo ha sido rumor, no ha habido nada así confirmado.
3: Está hermético a la información, pues.
2: Sí, o sea, pues no ves que hasta las invitaciones no las quieren que las muestren.
3: Y luego
2: o
3: dicen, sea, que cuando la abre la invitación, en cuanto termina de leerla, tiene una tecnología que se destruye.
4: 3, 2, 1 y pum.
3: Lo que platicaron es nada más del recuerdo, güey.
1: Oye, pero que el vato, el Travis Kelce, que también tiene un montón de varo, güey. O sea, no necesita la lana de la morra. Dice que lo hizo firmar un acuerdo prenupcial de $2,000,000,000.
4: Ah, caray, ¿se habla o qué?
1: No, es de que si se divorcian o algo, proteger los ingresos de la morra. Pero el vato no ocupa su feria.
2: Cada quien hace eso por nomás porque pues, tienen que hacerlo. Ya ves, Jennifer López, no sé cuánto tiempo también duró, pero pues es que ella ya dudaba.
3: Sí.
2: Duran ahí acuerdos, ¿no? Que tienen que arreglar, pues para que no haya problemas. O sea,
1: exactamente.
2: Tú lo tuyo y yo lo mío. A veces ni siquiera es porque necesites el dinero, nada más por querer fregar. Así que, pues mejor, más seguro, más amarrado. En fin, ahora sí vámonos con Messi, chicos, porque salió en un video con Spider-Man. Sí, oh. Obviamente en internet se volvió loco. Obviamente, pues dicen, ¡ay, Tom Holland ahí! O sea, sale en una tiendita ahí en Nueva York, todo así bien tranqui. Y luego de repente entra Messi así como si fuera a comprar una coca. Entonces, pues ahí está Peter Parker, lo ve y le dice tipo, ¡eres Messi! Y Messi así con una así de, sí, chico, ya lo sabe. Y pues ya luego Messi dice que anda buscando Spider-Man y Sasa aparece Spider-Man con su traje. Y pues ya terminan balanceándose por Nueva York.
3: No manches.
4: Lo agarran de la cintura y ras, se van a volar.
2: Ay, ¿no? Sí. Ay.
3: Está muy raro eso.
4: Sí, digo, oye.
0: No, not you. I gotta go. Oh. You're Messi.
5: Yeah, kid, he knows.
0: Sí. What are you doing here?
5: Spider-Man.
0: The Spidey tracker? Wait, are you looking for Spider-Man?
5: Sí.
0: Just wait here, okay?
5: Welcome to New York.
0: Hey, I heard you were looking for me. You good with heights?
5: ¿Cómo?
1: Se lo lleva a volar.
2: Sí, fue lo que le dije.
4: No te llevo, te traigo, le dije.
2: Se lo lleva.
3: ¿Cómo habla ese Messi? Me hartó, güey.
4: Sí.
2: Ya sé, ¿no? Bueno, chicos, hasta aquí mi reporte. Ya saben, si gusta seguirme en mi Instagram, me pueden encontrar como JennyFiera94.
1: Sí.
4: Sí.
2: Sí.
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1: Bueno, después de lo que pasó en Venezuela, hay que prepararnos porque están diciendo en la televisión los geólogos que han entrevistado que ya viene el grande, se te viene el grande, Chico Morales.
3: ¿El grande se te viene, Chico?
1: Sí, es lo que bueno, ¿cómo estar preparados? ¿Cómo nos podemos preparar en caso de que llegue ese acontecimiento? Te lo platicamos en minutos al aire con el Terry, al millón y pasadito.
4: Órale.

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0: estamos de regreso al aire con el Terry al millón y pasadito. Y pues vamos a platicar de esto, de este tema que es muy importante y hay que informar a la comunidad. Porque pues está temblando por todos lados y pues, lamentablemente cuando la gente no está preparada, pues la diferencia entre salvar tu vida y no es lo que tú sepas al respecto, ¿no? Se dice que se viene el grande Chico Morales, que porque las fallas ya están aguantando mucho y que sí se van a desatar en cualquier momento, que pudieran haber terremotos hasta de 8 grados.
1: Sí, sí, se está esperando desde hace muchos años, desde que yo llegué hace 40 años. Ya está esperando.
2: Uno nunca sabe, mejor más vale pájaro en mano que ver cientos volar. ¿O cómo?
0: ¿Qué tiene que ver los pájaros con los terremotos? Digo, pregunto yo.
2: A lo que me refiero es que más vale, o sea, estar prevenidos, agarrar al toro por los cuernos, o sea, no.
0: Agarrar al perro por los cuernos.
2: ¡Al toro! Ay, el ad de las orejas.
0: Ah, entonces yo fui el que escuchó mal.
1: Sí, te hace falta cafecito, compa.
0: Me hace falta ver más voz. Bueno, entonces nosotros acudimos a la FIMA y les vamos a dar las especificaciones.
1: ¿Por qué a la FIMA?
0: La FIMA, güey, pues son los que tienen la autoridad en cuanto a lo que tienes que hacer en caso de desastres.
1: No, ese es un grupo bien famoso de Texas, es Tex-Mex.
0: Esa es la firma, güey.
1: Oh, no lo digo.
0: No.
2: Ay, ¿a poco son de ahí? Bueno. Son de ahí. Será el sereno.
0: FIMA, ¿qué significa, muchachos? Federal Emergency Management Agency. Ajá. O Agencia Federal para el Manejo de Emergencias. ¿Qué hace la FIMA? Es la agencia del gobierno de los Estados Unidos encargada de responder para desastres naturales como terremotos, huracanes, inundaciones, incendios forestales.
2: Cualquier desastre.
0: Cualquier desastre, menos el que te dejan tus chamacos ahorita en la casa. Entonces, madre que están haciendo, pero bueno, ¿qué es lo que se tiene que hacer en caso de que llegue el grande? Un terremoto fuerte, donde quiera que estés escuchando, porque este show es internacional, no solamente lo escuchan aquí en Estados Unidos, sino en todo el planeta, y creo que las reglas aplican para todos los países, ¿no, Jennifera?
2: Pues sí, más o menos se parecen, la verdad es que sí, como sabemos, pues un terremoto puede durar pues unos segundillos, pero lo que hagas durante ese tiempo es lo que va a marcar la diferencia de cómo te la vas a pasar, ¿no? Si te salvas o a lo mejor por imprudente, pues te pasa algo malo, ¿no? Así que vamos a poner atención. Como primero, pues es la preparación.
0: Adelante, Jennifer. Okay. Te escuchamos. Tú que investigaste, es una profunda investigación.
1: Avanti.
2: Una muy profunda investigación. Primero, pues es la preparación, porque, pues bueno, todos deberíamos de tener un kit de emergencia en tu casa, con agua, comida, para por lo menos unos 3 días, con una linterna con baterías, un botiquín de primeros auxilios y un cargador portátil para el celular, de esos de los que tú cargas y pues ya lo tienes ahí a todos lados, por si las dudas. ¿Ok? Y muy importante, o sea, un radiecito de esos de pilas, porque no sabemos, a lo mejor se nos pueda ir la señal. También es muy importante,
0: pero
2: chicos.
0: Pero también tener un montón de pilas. Y en las Home Imports y en las Lowe's venden el paquete de pilas, si lo has mirado, ¿verdad?
1: Sí.
0: Ese es el que hay que tener.
1: ¿Ok?
2: Sí, también, si sí, de ser posible. También es importante identificar cuáles son los lugares más seguros en tu casa, si es que tú estás en tu casa. O sea, por ejemplo, debajo de una mesa que sea bien resistente o junto a un muro que sea estructural, de esos de los que detienen los cimientos, ¿no? De tu casa. Siempre lejos de ventanas, espejos, muebles que se puedan caer, como los que son esos libreros grandotes, donde uno tiene muchas cosas a veces, que vasijas y libros o lo que sea. Eso, tienen que tener cuidado, televisores o muebles que sean muy pesados que se puedan caer, eso es lo ideal, fijarlos a la pared si se puede para evitar pues que se caigan, inclusive aunque no esté temblando, pero en ese caso pues mejor evitarlos, ¿ok?
0: Fijarlos en la pared, pero con un compa que sepa.
2: Ya sé, no que se venga todo el yeso ahí.
0: No, de que te cobran lo mismo pero más barato.
1: No le atina a los barrotes.
2: Ajá. Y algo que muchas familias, pues se nos va el rollo, chicos, también, es crear como un punto de reunión. O sea, como de, ¿sabes qué? Aquí nos vamos a reunir. Hay que cerrar el gas, el agua y la electricidad. O sea, en caso de emergencias, hay que ver dónde está cada cosa para apagarlo y cerrarlo en ese caso, ¿ok?
1: Sí.
2: Ahora, ¿qué hay que hacer cuando empieza a temblar? Pues hay una regla muy sencilla. Padre es nuestro que estás en la, ¿no es cierto?
0: cuento una anécdota, Jennifer. Te voy a contar una anécdota, esto es real. Cuando yo trabajaba en el show del Piolín, estábamos en el 25 piso, estaba mi compa Tomás Fernández, Luis Garibay, el Cozuco, todos los que están, si me están escuchando, compa, saludos, los voy a quemar. Empieza a temblar, güey, y se hinca el Piolín a rezar y todos rezando atrás de él, güey. Y el chancapiedra Luis Garibay, güey, dijo, usted está rezando, se fue, güey.
1: Pero es que, Terry, esa era la creencia, pues, digo, yo, pues es que vengo yo de más antaño, ¿verdad? Antes era lo que nos enseñaban nuestros padres, a hincarte y a rezar.
0: Pues sí, es que también te digo yo, que estamos en el 25 piso, Jennifer, ¿qué iba a pasar, güey? Se cayó esa madre, güey, no había punto de dónde irnos, güey.
1: No, pues a rezar.
2: Pues era buscar un lugar seguro, o sea, sí, ponte a rezar, pero en un lugar seguro,
0: fue,
2: ¿no?
0: Efectivo, rezamos y no nos pasó nada.
2: Ya ven, hasta los que eran ateos se les salió ahí. Pero bueno. Bueno, pues esta recomendación muy sencilla es de tres pasos. Agáchate, cúbrete y agárrate. ¿Por qué? Porque tienes que buscar dónde ponerte, cubrirte la nuca, la cabeza, la parte de atrás y agarrarte, porque con los sacudones puede que te muevas, o sea, puede que pierdas el equilibrio. Entonces, para evitar perder el equilibrio, pues hay que hacer esto. Después, cúbrete debajo de una mesa, un escritorio resistente si estás en el trabajo. Si no hay uno cerca, pues protege tu cabeza, tu cuello, con los brazos y colócate junto a una pared interior, lejos de las ventanas, como ya les había mencionado, objetos que puedan caer fácilmente, o sea, si estás en la radio, pues una lámpara o cualquier cosa, ¿no? Entonces, agárrate bien fuerte de la mesa para que estés bien protegido y pues con el movimiento no te termines yendo a otro lugar donde no tienes que estar, o sea, que ruedes. Otra cosa, chicos, no salgan corriendo mientras está temblando. La mayoría de los accidentes que ocurren a las personas es porque intentan salir corriendo y porque son golpeados por cosas, fachadas o cosas que se vayan desprendiendo, y al mismo tiempo porque se van cayendo, o sea, se van tropezando y se levantan y vuelven a correr y se vuelven a caer y terminan con las, así que como las rodillas como misionero, o sea, así como cuando vas a hacer una manda así, todas raspadas.
0: Como morra que trabaja en el Hong Kong.
1: Oye, no, ¿qué comparación haces tú?
2: Bueno, ahora sí, ahí viene lo bueno. Como sabemos, pues aquí hay muchos edificios y muchos de ustedes pues pudieran trabajar en un edificio. ¿Cuál sería la recomendación más exacta para las mismas personas? Pues es más o menos lo mismo, ¿ok? No, solamente no usen los elevadores, no corran hacia las escaleras mientras está el temblor, porque muchos dicen, ah, sí, es que el edificio pues está resistente y que las escaleras sí se puede y que... Sí, pero en el momento que está el temblor, tú no sabes, no tienes la misma capacidad para agarrarte, o sea, puedes hasta rodar por las escaleras y al final no te mueres por el temblor, sino porque te tropezaste.
1: No hay equilibrio, ¿verdad?
2: Exacto, entonces imagínate, es como estar en una cuerda y estar así, o sea, porque obviamente de todo el edificio lo que menos tiene estabilidad son las escaleras.
0: Exactamente.
2: Y una vez que ya, chicos, el temblor termine, pues ya va a ser seguro seguir las indicaciones y salir por la puerta de emergencia y evacuar.
0: Exactamente. Pues bueno, ahí están las recomendaciones. Siempre hay que estar informados. Muchas gracias, Jennifer. Estos son consejos que salvan vidas.
1: Pero se le olvidó uno.
0: ¿Cuál?
1: Pues el virote por aquello del susto.
0: Ah, sí. ¿Y cómo vas a saber que va a temblar, güey?
2: ¿Y qué pasa si estás en la calle o si vas manejando así rápidamente? A ver, les pongo la prueba.
1: Ay, mamá.
0: Pues no, pues ¿qué vas a hacer? Ni vas a sentir el temblor, vas manejando rápido.
2: No, si estás en la calle, pues a alejarse de edificios, balcones, anuncios espectaculares, cualquier cosa que te pueda caer encima, un espacio abierto, ya lo saben. Si vas manejando, pues disminuye la velocidad y si puedes, detente en un lugar que sea seguro, lejos de puentes o cosas que sean túneles o algo que pueda causarte algún daño dentro de tu carro.
0: Pues así, muchas gracias. Muchas gracias, Jennifer. Esto es lo que tienes que hacer en caso que te agarre el grande.

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1: Vaya, no encuentro fallas en su lógica.
2: Buenos días, iniciamos con las informaciones. Hoy miércoles entran en vigor nuevos ajustes laborales en el condado de Los Ángeles. El salario mínimo en las áreas no incorporadas del condado aumenta a $18.47 por hora. Autoridades recuerdan a empleadores actualizar sus registros y a trabajadores revisar sus derechos laborales. El Departamento de Energía de Estados Unidos emitió una orden de emergencia para proteger la estabilidad de la red eléctrica ante una nueva ola de calor que eleva la demanda de energía. La medida busca evitar interrupciones mientras se esperan temperaturas superiores a 95 grados en varias zonas. México avanzó en el Mundial 2026 tras derrotar a Ecuador 2-0 en los 16avos de final. Con este triunfo, la selección mexicana aseguró su pase a la siguiente ronda, donde enfrentará al ganador del duelo de hoy miércoles entre Inglaterra y República Democrática del Congo. Para Al Aire con el Terrible les informó Mónica Alexandra.
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2: Escucha. Estamos listos para la tuya o la mía, para que la banda escoja la canción que vamos a poner. Y ahora sí, me comenta Chico Morales, es como, como un vato que se miró en el espejo y se empezó a madrear solo el segmento del día de hoy, ¿verdad? Qué bárbaro, porque tenemos a Vicente Fernández contra Vicente Fernández. Pero ya puedes hablar para votar por mi canción. De hecho, hay una llamada ahí para que vote por mi canción. A ver, échamela, compadre Pop, de una vez para sacarte un voto de ventaja.
3: No, porque eso sería trampa, güey.
2: Colgó. Qué bueno. ¿Que ya estás en el INE o qué?
3: No, es que eres muy tramposo tú, terrible, la verdad.
2: Déjame ver qué quiere la llamada. A ver, hola, ¿con quién hablo? Hola, ¿con quién hablo? ¿Qué pasó, Sana? ¿Vas a votar por mi canción?
4: ¿Por qué?
2: Que si vas a votar por mi canción.
4: Sí, ven, yo quiero.
2: Ahí está. 1-0. Ahí voy.
3: Sí, mira, qué vivo.
2: ¿Qué? José, ¿cómo estás? ¿Vas a votar por mi canción?
5: Claro que sí, puro Vicente Fernández, puro Jalisco.
3: ¿Y por cuál canción va a votar?
6: ¿Cuál canción es, vale?
2: José, que te hablan los. Ahí está, güey. Bueno. Aquí te voy a dejar, vas a empezar tú con la primera. Preséntala tú para que luego no digas que es ventaja, compa Pop.
3: Bueno, yo voy a agarrar la más perrona de Vicente Fernández.
6: ¿A cuál?
3: Como México no hay dos.
2: ¡Échala!
3: ¿Cómo me gusta esa canción? ¡Vámonos! Me hace sentirme orgulloso. Ahí les va un pedacito, compa. Mire.

0: Ahí está, ya, déjame,
1: está aprendiendo.
0: Mi canción que traigo yo es la reina de todas las canciones, porque se llama El Rey, compuesta por José Alfredo Jiménez, y es un himno mexicano. Donde quiera que vayas en el planeta conocen El Rey, hasta los chinos la cantan.
1: Ni que fuera la chona.
0: Ponla ahí.

0: Digo, el de Jennifera tampoco, pero ¿a cuál te gusta más? ¿El rey o como México no hay dos?
1: Ahorita como que se me anda antojando el rey, nada más porque el como rey. Que ayer no fue suficiente.
0: Al rey. A ver, Chico Morales, ¿el rey o como México no hay dos?
2: Como México no hay dos.
0: Eso, Chico.
2: Suéltala.
0: Ahí está. ¿Cuál canción vamos a poner? 866-794-5099. 866-794-5099. Voy a la línea telefónica. Hola, ¿con quién hablo?
3: Guadalupe,
0: ¿cuál vas a querer? ¿La del compadre Pop o la mía? Ay. 1-0. Ok, ahí está el rey 1. Como México no hay 2, 0. Vámonos. José, ¿vas a votar por por el compadre Pop, México no hay dos, o el rey?
3: Sí, como México no hay dos.
4: Es todo, compa, usted sí sabe votar, muchas gracias.
0: Estamos empatados.
3: Millón y pasadito.
0: Eso es, Toño. Vámonos a la siguiente llamada telefónica con Rubí. Rubí, bienvenida, Rubí, ¿cómo está, Rubí?
5: Muy bien, ¿cómo están, Terry? Me encanta tu show.
0: Gracias, Rubí, gracias por escucharnos.
5: Buen equipo.
4: Puro show, bueno, puro show. Ya cuando pagamos los micrófonos nos peleamos.
5: No, me encanta. Son un familión, por eso los sigo mucho. Son mi estación que nomás oigo. Y I follow you guys only.
0: Thank you very much, Ruby. Which song are we gonna play for you?
5: Okay. Ah, the one of Luis Miguel.
4: Which one?
5: La de, no me acuerdo cómo se llama, pero habla de México.
0: No, pero ahorita tenemos el rey y como México no hay dos. ¿Cuál
1: las dos de Vicente?
0: ¿Por cuál votas?
5: Oh, ¿por cuál voto? Oh, Vicente Fernández. El rey de la música. Del rey.
4: A ver, pero sí, pusimos dos rolas, comadre. La de Como México no hay dos, que es mi canción, y la del rey, que es la del terrible. ¿Por cuál votas?
5: Ah, la del rey del Terry. I'm sorry, pero es que mi favorito es Vicente Fernández, es una leyenda.
0: Ahí está, muchas gracias, Rubí. ¿Cuánto Rubí. Vamos?
4: 2-1.
0: Vámonos con Leti, bienvenida Leti. ¿Por cuál canción vas a
6: buenos
0: votar?
6: Buenos días, Terry, buenos días a todos. Saludos a la Jennifiera.
1: Hola, saluditos.
6: Como México no hay dos, a Wii Wii.
4: Eso, comadre.
1: Ya va 2-2. Oye, esto más emocionante.
0: Gracias, Leti. Vámonos con Germán. Tú decides quién va a ganar este encuentro musical, Germán. El compadre Pop o tu servilleta, el Terry.
7: No hay que pelearse, las dos están buenas, pues hay que poner las dos, hombre, están bien chiricas las dos.
0: No, tienes que decidirte por
1: aquí
0: una.
1: Aquí solo hay un ganador.
4: Aquí nomás va a ganar
7: como
4: uno.
7: Como México no hay dos.
4: ¡Es todo, compa, ganamos!
0: ¡Le ganaron al rey! ¡Increíble! ¡Arriba México, señores!

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1: Volvemos con tu oportunidad de ganarte cuatro boletos para que te vayas a Warner Bros. Studios Tours Hollywood a una aventura inmersiva con Superman, con tu familia, para que te la pases a todo dar. Y además, en la nota macabrona viene mil maneras de saludar a San Pedro. Por andar de rateros y ni se robaron mucho,
2: no manches,
1: terminaron con los tenis por delante. Te voy a platicar qué pasó en la nota macabrona.

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0: Muchachos, en el día de hoy en la nota macabrona les voy a contar mil maneras de saludar a San Pedro.
1: Ah, caray.
0: Por robarse tonterías.
2: Por lacras. ¿Okay?
0: Por lacras. Bueno, hablando, vamos a hacer una mención honorífica en ese segmento. Esto pasó en una 7-Eleven de la ciudad de Los Ángeles, Chico Morales.
1: Sí.
0: Donde un vato se metió a robar y la que estaba atendiendo la tienda de la 7-Eleven le alcanzó a hablar a la chota. El vato andaba ahí adentro, pues todavía haciendo sus fechorías, llenando una bolsa con mercancía cuando llegó la policía. Y la policía enfrentó al ladrón y el ladrón sacó la pistola del pantalón y nomás dijo pam, pam, pam, pam, pam, como 8 veces.
2: ¿Cómo sonó? ¿Cómo sonó?
0: Pam, pam, pam, pam, pam, pam.
2: Sonó cardíaco.
3: Con leche.
1: Con leche, pan.
0: Pues no sé si llevaba leche. El pero pan, pues sí. Ahí quedó. Ahí quedó y luego pues la morra enojada que porque iba a tener que cerrar la tienda.
1: Ay, nunca cierran.
2: Dice, y no completé.
3: Les voy a mandar el audio de los vendedores horas, de pan de México.
0: Oye, imagínate tú, Chico Morales. Ah, déjeme, es que no quiero perder la venta. Bueno, mientras investigamos, venda y tú caminando ahí al lado del difunto
1: no,
0: y todo.
1: ¿Cómo crees?
0: Aquí a esta persona sí le quitaron la vida. Y lo más extraño es que la policía llegó de volada. A veces llegas y todavía es tu velorio y todavía no llega la policía, güey.
1: Sí,
2: es cierto.
0: Exactamente, pues vámonos con el primer ladrón. Este ladrón también llegó a una tienda, pero era una tienda grande. Como de, pues, suponiendo, vamos a hacer como una Superior o como una Norgate, ese tipo de tiendas. Y pues eran como las 2 de la mañana y el hombre decidió que era una muy buena idea entrar a robar. Y todo parecía perfecto hasta que, pues, por alguna alarma o lo que sea, empezaron a sonar las sirenas del lugar. El vato pues entró en pánico y se puso nervioso y se salió de la tienda y buscó dónde esconderse antes de que llegaran las patrullas, porque pues sí. Tengo entendido, compadre Pop, que estas madres se activan en las tiendas y al mismo tiempo le hablan a la policía o se comunican con el departamento de policía,
2: ¿correcto? Sí, algunos, si pagas el servicio ese, sí. Si no lo pagas, nomás hace ruido para que se espante el ratero.
0: Bueno, pues este compa, pues se salió, ni siquiera sacó nada de la tienda y buscó dónde esconderse y encontró un enorme contenedor de basura.
1: Ah, qué suerte.
0: Qué suerte, ¿no?
2: Todos los rateros se esconden ahí, ya sabe la policía.
1: Pero qué suerte. Exactamente. Que
0: encontró. Exactamente, pues sin pensarlo dijo, pues este vato aquí no me van a encontrar.
1: Pues sí.
0: Pero pues había un pequeñito problema ahí. Él ¿cuál? No se metió en un contenedor de basura. Era un compactador automático de cartón.
2: Ay, eso huele machín, güey.
0: Exactamente. Entonces, este sistema de este compactador funcionaba automáticamente con sensores que cuando detectaba peso, pues empezaba empezaba a trabajar. Y la máquina comenzó su ciclo. Primero el ruido, después la presión. Y después el hombre comenzó a gritar, pero como esas madres hacen un montón de ruido, pues nadie lo escuchaba.
2: Pues no.
0: Y cuando los empleados llegaron por la mañana a compactar cartón, pues encontraron la máquina detenida y adentro pues estaba el ladrón, ya todo impactado y comprimido. Los investigadores concluyeron que murió aplastado por varias toneladas de presión hidráulica.
1: Lo dejó como calcomanía, entonces se va a pegar un cartón ahí al pobre.
0: Como las caricaturas.
2: Pobrecito, güey.
0: Quiso desaparecer para que no lo encontraran y terminó desaparecido para siempre.
1: Qué gacho.
0: Es una de esas historias que parecen inventadas, pero ocurrieron de verdad y esto pasó en San José, California. Ahora
2: sí,
0: vámonos
2: sí
0: hasta Denver, Colorado.
1: Vamos.
0: Este jovencito pues apenas había cumplido 18 años de edad. Y bueno, quería experimentar cosas diferentes y se le ocurrió pues ir a robarse cosas a una tienda pequeña. Era una Circle K.
2: Uh-huh. Ah, ya sé, okay. ¿Cuál? Tipo 7-Eleven.
3: Como los 7, ajá.
0: Exactamente, eran aproximadamente, iban a ser las 10 de la noche. El vato llegó, empezó a agarrar cosas. Según la dependiente de la tienda, era un Red Bull, una bolsa de papitas, no sé, no especificaron cuáles. Algunas gomas
3: cualquier
0: de mascar.
3: Cochinadirita que están ahí.
0: Algunas gomas de mascar. Uh-huh. Y agarró botellitas de las 5 horas de energía, esas botitas que venden en la tienda.
2: Sí, unos pomitos chiquitos.
1: Para seguir robando, quería energía.
0: Y se salió corriendo. Entonces, obviamente, la muchacha le habló a la policía y empezaron a llegar rápido. Allí en Denver, Colorado, pues empezó el muchacho al percatarse de que ya estaba la policía atrás de él, empezó a escuchar sirenas y dijo, pues vienen por mí, ¿verdad? Entonces, como estaba morro, vio una cerca como de un terreno, un lote baldío donde hay yonque de carros. Uh-huh. Y el vato dijo, pues este chile y me lo embarro aquí, me brinco la cerca, al fin me la brinco rápido. Es más, tiró las cosas porque le estorbaban para brincar.
2: Ah, que la canción.
0: Lo que no sabía es de que en ese lugar, pues, los cuidan. Usualmente ponen perros, ¿no, Chico Morales?
1: Sí, sí ponen perros bravos para que la gente se...
3: Con hambre.
0: Pues sí. Ahí habían dos Rottweilers y un pastor alemán. No sé si tenían hambre o no. Pero pues eran unos perronones, güey. Perronones. Entonces el vato, cuando vio que los perros empezaron a corretearlo, se metió a un carro y cerró la puerta.
1: Ah, qué rápido,
0: chido. Pero pues era un carro de yonki, güey. Era un carro de yonki, pues no tenía ventanas.
2: Ya se las había. Las quedaron abajo, los vendieron, no sé.
0: No, pues es un carro chocado, viejo de la madre, güey. Pues los perros se metieron por ahí, güey.
2: No mames.
0: Y lo empezaron a morder, güey. Ya cuando llegaron las autoridades, encontraron al pobre muchachito, güey. Ya con toda la garganta.
3: Pero mira, por eso digo, ¿para qué andan de raterillos?
0: Ahora, se hacen las investigaciones, le avisan a los familiares y todo el rollo. Uh-huh. Y resulta que el muchachito, güey, no tenía necesidad de robar. Venía de una creció en una familia de billete, vivía en un suburbio cerca de Denver, Colorado, güey. Que es de suburbio de billete.
2: Tal vez familia, era cleptómano.
0: Exactamente, entonces no tenía por qué andar experimentando eso. No saben sus papás, pues, si fue un reto de TikTok, una apuesta con amigos o cualquier cosa. Pero terminó muy mal. Trataron de demandar al lugar por tener los perros ahí, pero ahí tenía un lugar que advertía a la gente que habían perros. Entonces, pues la demanda no procedió y ahí terminó el morrito, bien mordido.
2: No, macho, pobrecito, güey.
1: Sí. En lo que pues, acaba el mitote de esa señora que anda reportando por Everbound, que ahí le decía un Red Bull.
2: ¿Verdad?
1: ¿Para qué le hablaba a la policía?
3: Pues es que era para que le diera alas, pero encontró unos perros y también le dieron Red Bull.
2: Sí, pero el chico dice que ¿para qué le pone el dedo? Pues sí, la señora del Circle K.
1: Pues sí.
0: Ya, pues sí.
3: Pues y a lo mejor aquí dijo, ¿me lo van a cobrar?
0: Bueno, pues aquí nada más le digo algo. La muerte no siempre llega con capa negra y una, pues, y un antifaz. A veces llega disfrazada de un escondite donde no vas a salir nunca cuando te escondas ahí. Esta fue. Y esto fue Mil Maneras de Saludar a San Pedro al aire con el terrible.
2: Hola, San Pedro.
0: ¿Escuchas el show? Te voy a hacer tres preguntas del programa y si las contestas bien, te vas a ganar. Sí, te vas a ganar cuatro boletos para que vayas a Warner Bros. Studios Tour Hollywood. ¿Por qué me parezco sapo aplastado en la cámara, güey? No, me pregunto yo.
3: Acuérdate, el papel de...

0: Estamos de regreso al aire con el Terry and the Johnny pasadito. 866-794-5099. 866-794-5099. Vámonos con el Chico Morales. Voy a hacer una pregunta rápido, Chico Morales. Dime. A ver si es cierto. Rápido, ¿de qué color eran las? ¿De qué color? Son preguntas del show. ¿De qué color son las mangas del chaleco que usa el compadre Pop en el programa?
1: Negras.
2: Ándale. ¿Cómo negras? ¿Están? Estoy viendo. Pero chaleco no tiene mangas.
1: Ay, ¿y eso negro qué es?
0: Los brazos.
2: No, no.
0: Ay, Dios mío. Perdón. Vámonos a la línea telefónica 866-794-5099 para que te ganes 4 boletos para que te vayas a Warner Brothers Studios Tour Hollywood a una aventura inmersiva con Superman. Hola, ¿con quién hablo?
3: Con María.
0: María, 3 preguntas del show facilitas, ¿ok?
3: Sí, a ver, vamos.
0: ¿Cómo se llama la conductora del segmento que se llama El Trending en el programa?
2: La que cuenta los chismes.
3: No, la verdad no sé.
1: Es la única mujer aquí.
4: ¿Pero cómo pues?
0: ¿Qué es la única mujer del programa? ¿Cómo se llama?
3: No sé.
0: ¡Ah, lástima! Yeah. ¡Vámonos con la siguiente llamada telefónica! 866-794-5099. Hola, ¿con quién hablo?
3: Verónica,
0: lista. Primera pregunta, ¿cómo se llama la conductora del segmento de chismes de Trendy?
3: Mi bella
0: Jenny Fiera. ¡Eso! ¡Eso!
1: Uno.
0: Bueno, ¿cómo se llama?
2: Así le dicen.
0: Verónica, ¿cómo se llama la conductora, el conductor del segmento de deportes?
3: El doctor Z.
0: ¡El doctor Z! Ya casi tienes los boletos en la mano. Ahora dime, ¿cómo se llama el segmento que tenemos aquí en el programa donde descubrimos mentirosos, infieles y gente que, tranza. Pues, tranza. Gente tranza?
3: Lo tengo aquí en la mente. Ay.
2: Sácalo, si no pierdes.
4: Donde andamos investigando.
0: ¿No sabes?
4: Como con lupa.
3: Sí, claro que sí lo sé, pero...
0: ¿Cuál es?
3: Tengo en la mente. Es que estoy en mi trabajo y estoy nerviosa.
2: Ay, en el trabajo no se acuerda.
0: Le vamos a cambiar una pregunta. Son preguntas del show. A ver, vamos a decirle otra pregunta. ¿Qué le preguntamos? ¿O es trampa?
4: La nota de susto.
1: Pregúntale cómo se llama el pop. ¿Cómo le dicen a la pop?
2: Nadie sabe.
4: Ay, no manches.
2: Nadie sabe cómo me llamo.
0: Otra pregunta. Ok. Dime cómo se llama el segmento donde damos notas de miedo.
3: Ay. Nota macabrona.
0: ¡Eso! ¡Felicidades! ¡Se lo ganó! 4 boletos para que te vayas a Warner Bros. Houston Hollywood. ¡Felicidades!
3: Gracias.
0: Ahí está, quédate. Hoy me vayan el segmento, se llama El Detective. Vámonos ahora sí.
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2: Llegó papá.
6: Buenos días, ¿cómo estamos? To the band.
0: A Tutti Modri, muy felices porque ganó la selección mexicana, la selección de todos. Ahora vámonos, México, échenos a Inglaterra, México. Échenos a Francia, échenos a Holanda. No, Holanda no,
6: les
0: ya se fue a Noruega.
6: Malas noticias. No. Ha arrancado ya el primer partido de la mañana. Llévanos a la Copa Ecuménica, República Democrática del Congo. Corre el minuto 32. Derrota al equipo de Inglaterra 1-0. Brian Kipenga al minuto 7.
4: Estoy escuchando bien.
0: ¿Y cómo ve a los ingleses? ¿Están presionando o están?
6: Los veo altos, rubios, ojos azules, unas manos.
0: No, así no.
6: No. Así, Jenny, como te lo recomendó el doctor, así te lo recomendó. Oye, no, la neta, sorprendidos, ¿no? Minuto 7, pum, se descuidas, pasa, dentro del primero, están creciendo, pero lo habíamos dicho en el primer segmento, es que todos estos equipos, físicamente en la partida, en el 1-1, te meten más, corren más, llegan, avientan laminazo y encuentran un gol, y ahorita el partido lo vuelven a tornar espeso. ¿Recuerdas que la gente dijo que quería a Inglaterra? Échanos Inglaterra, direccionemos... se nos viene la República Democrática del Congo.
0: Todavía falta, todavía cuelga para que se acabe el partido. Y también, doctor Z, ver si la República del Congo va a ser lo que hizo Japón cuando le iba ganando a Brasil, que se echó para atrás.
6: Esa es, no, yo creo que no, ¿eh? Yo creo que tienen bien aprendida la lección. Y a ver qué tal. Por lo pronto, sorpresa, primero de una triple cartelera. Después de este partido entre el equipo de Inglaterra y la escuadra de la República Democrática del Congo, vendrá el juego ni más ni menos de ¿quién, mi estimado Chico Morales?
2: Anda al baño, Chico.
0: Estados Unidos juega contra Bosnia Herzegovina, pero es en la noche.
6: No, es el de la noche. A las 3 centro, a las 4 de la zona Pacífico, Bélgica en contra de Senegal. Acuérdense de los belgas. Con eso van a ubicar ese partido. Más tarde a las 7 centro, 8 oeste, a partir de las 5 del Pacífico, allá en Santa Clara, California. Estados Unidos en contra de Bosnia Herzegovina. ¿La va a armar Estados Unidos, sí o no? Sí.
0: Pues bueno, mire lo que está pasando con Inglaterra. Oye, ya no sé, ya no sé. Oye. Pero vamos, oye, somos el equipo de todos. Así le puso Andrés Cantor a la selección de Estados Unidos.
6: No me digas, no, a ver, el equipo de todos es Santos de la Comarca Lagunera. Hasta lo dice en su himno, el equipo de... Mira, aquí lo tengo, pero bueno. Oye, vamos a ponernos serio. Lo de anoche había dicho hace rato que me parece que se está cayendo en algunos excesos. Es bueno festejar, es importante, esta selección no la habíamos visto. 3 muertos ya. Por asfixia en la zona del Ángel de la Independencia.
0: ¿Pero cómo será esto? Porque la celebración las pudimos ver en los fanfests, la gente brincando, celebrando, echando cerveza para arriba.
4: Y otros que no hubo muertos, pero sí como descalabrados ahí.
6: Los 17 que atropellaron allá en Los Cabos. O sea, ¿sí me explico? Cuando ya no entra la gente y la gente quiere llegar al Ángel, quiere llegar al mero mitote, entonces los de afuera van empujando y ahí es donde se ha dado ese tipo de situaciones. 3 personas, ¿no? Llegaron inmediato los servicios de asistencia, pero pues no pudieron revivir a las personas.
0: Oye, pero por ejemplo, aquí en el FanFest, bueno, en Estados Unidos el FanFest, ok, tienes capacidad para, vamos a decir, para 10,000 personas en esta explanada. Y 10,000 personas entran.
4: Sí había, yo vi una como tipo televisión donde decía que ya estaba lleno.
6: Ya, los medios ya te decían.
4: No le importó y claro. Se metió.
6: Y lo otro, es que es en plena calle. Puedes entrar por la calle de Niza, la calle de Florencia, la Paseo de la Reforma. La gente que estaba en el Fan Fest junto al Auditorio Nacional, que es un Fan Fest fifí, dijeron, vámonos. Terminó el partido y la gente quería llegar al Ángel de la Independencia, al mitote. Y allá dijeron, ¿sabes qué? Que no. Entonces, desde la zona del Bosque de Chapultepec hasta la zona del Caballito, estás hablando de una, de 4 kilómetros, 5 kilómetros, donde gente se llega llegando, ¿no? Entonces, pues bueno, es una pena, lastimosamente, no hay saldo blanco. Y lo mismo pasó en celebración en Monterrey. ¿Vieron las imágenes de la Minerva? Verdaderamente espectaculares. La gente quiere mitote, la gente joven no vivió el 86, no vivió el 70, es su época.
0: Tienen ni idea, güey, no tienen ni idea de lo que es celebrar un mundial. Está la gente con mucha algarabía, con mucha euforia, brincando, abrazando a todo el mundo, aficionados de las otras selecciones. También vamos a hablar de esta muchacha que le avienta la cerveza a un señor ya de 60 años que no le iba faltando el respeto a nadie.
6: Él está en uno de los pasillos del Estadio Azteca. Ella va adelante, es decir, le da la espalda. Y esta muchacha de repente sale de la nada, Jenny, porque la avienta la cerveza y obviamente tira la pedrada y se esconde la mano, se va a una esquina. Señor de Ecuador llega y dice, oye, no, tú fuiste y esto. Y los otros empiezan de tapadera, ¿no? En lugar de, oye, pide una
0: disculpa. Y le empezaron a gritar como el perro de Mickey Mouse también.
2: Es que era la amante, el señor iba con la esposa y la señora.
4: Mira, es que está bien, ¿no? Ya había pique, sí se sabe que hay pique, pero hay que tener congruencia, o sea, cordura en el momento de no picarse, o sea, de no dejarse llevar por ese tipo de cosas,
0: pero
4: no hacer cosas malas.
0: El señor no era el del pique.
4: Escucha, la gente ya le trae, ¿cómo te puedo explicar? Cierto rencor. Yo no dije que está bien, dije que debe de haber cordura. O sea,
6: hay reglas.
4: Tú le vas a tirar.
6: Pero Jenny, hay reglas que seguramente son principios, ¿no? Oye, por la espalda nunca, jamás, es una cobardía.
4: Exacto, o sea.
6: Atacar a alguien por la espalda es una cobardía, porque no te ve, porque lo agarras por el lado ciego. Entonces, son principios de casa, ¿no? En lugar de, güey, ¿sabes qué? Mira, ven, pide una disculpa. Y el señor todavía tranquilo, ¿no? Pero.
2: No, bueno, pues es que lo bañaron que con cerveza, no era chocomil, doctor Z. No, ya está, yo no hubiera renegado, yo le hubiera dicho, ¡ey!
4: Había ya no andaban completos.
6: Había también otra.
2: Sí, ¿qué pasó?
6: Dale.
0: No, pero el señor, cuando le reclamó, compadre, fue en buen plan. Le dijo, sí, no, le dijo no como una persona adulta. Eso no se hace, no está bien. Es eso pecado. Fue lo que le dijo el don.
6: Claro, sí. Claro, nada más. Maduro.
4: Pues sí.
1: Manazo, no llámalo.
6: Ahora, no, esto bien. También demuestra que en todos los estratos y en todo tipo de sociedades se da esto, ¿eh? Porque lo que estamos viendo en el Estadio Azteca van los fifís, no va no, pues el sí, vulgo, no va los de no, siempre, ¿sí o no?
0: No está el pobre, fue tan fifís que Gianni Infantino le regaló unos guaraches Louis Vuitton a Jorge Campos.
4: Ah, oye, sí, ahí oye, los traía ya, puestos.
2: Piratones, oye. No, pero eran Louis Vuitton.
6: Pero ya viste quién estaba en el palco, ¿no? Los meros. Jared Borghetti, sí, sí. Ego Sánchez, Jorge Campo,
2: el doctor
6: Z. Conejo Pérez. Nada más faltaba yo ahí para completar el cuadro.
2: No, hubiera estado bien, doctor Z, ¿eh?
0: Andaba Majo Aguilar también, ahí estaba Víctor, el. Así, también Majo Aguilar, Adrián Uribe. El Escorpión Dorado, un chorro de personajes. Bueno, como usted dice, fifís que les alcanzaba para el boleto. De 650 mil pesos.
6: ¿Te imaginas cómo van a estar para el domingo?
2: Uf.
6: ¿Cómo van? Pues ahorita hasta el momento en la República Democrática del Congo, noticia de última hora. No vamos por el momento contra Inglaterra, recta final de la primera mitad y lo sigue ganando la República Democrática del Congo,
0: Oiga, un dato curioso que no hemos dicho aquí en el programa, se nos ha resbalado, doctor. México no ha recibido gol, No ha recibido gol.
6: No.
4: La primera vez.
6: Aquí no vamos a hacer una situación y vamos a hacer un alto en el camino. Chico Morales, regálame un alto en el camino.
1: A ver.
6: ¿Qué tiene esta selección? Por ejemplo, en relación a la de Francia 98. Aquel era Gargantones, era el Matador, Beto García,
4: Ricardo Peláez. De la mar.
6: Era, exacto. Este equipo yo lo veo humildes todos. Todos. No, o sea, yo le agarré del lado de las víboras.
2: Precisamente,
6: o sea, de víboras.
2: Por eso, doctor Z, tienen los pies en la tierra, no andan en otro planeta rollo. De alzaditos, pues. Entonces, y la verdad, eso los hace a que le echen más ganas. A lo mejor, si fueran a otro mundial, si ganan este, ya van a andar ahí sí, sí.
6: Que yo soy el gargantón del programa, y yo soy aquí.
0: Sí, sí, sí, sí,
6: y sí, sí, ¿qué? Y sí, sí, ¿qué? Sí se puede.
0: Sí, no, se puede. Tal.
6: Ahora, el camino de México. Domingo le ganas al que sea, Congo o Inglaterra. Luego, sería el último partido en el Estadio Azteca. De ahí nos iríamos a Atlanta para enfrentar factiblemente a Brasil. Y si ahí, pues ya estamos a la puerta del destino.
1: Ganado,
6: para llegar a Nueva York, sí o no. Ahora sí. No me gustaría que llegaran a Nueva York. Fíjate que no me gustaría que llegara. Va a ser mucho calor, Pop. Las altas temperaturas se están previendo.
2: Sí, no,
6: ¿a
2: no,
6: qué vamos?
2: Mucha rata,
6: ¿sí o no? Está salitre.
7: El silencio de nuestros corazones.
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0: ¿Con qué regresamos, Jennifer? Más adelante.
4: Bueno, chicos, vamos a ver con qué regresamos porque aquí me agarraron. Bueno, resulta, chicos.
6: ¿Qué?
4: Que hay una app que está llevándose todo lo que está ahorita en el mundial. O sea, dejó el mundial atrás esta aplicación. ¿De qué? Bueno,

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1: Estamos de regreso al aire con el Terry, listo para platicar con la Jenny Fiera, porque hay mucho trending de dónde cortar el día de hoy. Jenny Fiera, adelante.
2: Muchísimo de dónde cortar. Bueno, vamos a comenzar con la app que está ahorita rompiendo en México. Y para los que muchos no saben, pues bueno, algunos están ahorita con las vibras del mundial, andan pues en lo suyo, festejando y la huachú huachú. Pero ¿qué creen? Tinder anda viviendo su propio torneo, anda con todo, con miles de turistas, imagínense. Y ciudades pues llenas, ahí los match y los mensajes se dispararon en Monterrey, en Guadalajara y en la Ciudad de México. Así que ahorita, bueno, ya ven que pasó el partido de México-Ecuador. Bueno, provocó un pico histórico en ese día. O sea, básicamente el mundial también se está pues viendo de una manera diferente, en un campeonato diferente de ligues.
3: Oye, pero ¿qué es?
2: Exacto. Ay, no han de saber para qué es el Tinder. Estoy diciendo matches. O sea, es para que gente que quiere conectar, pues no, que quiere andar ahí.
1: El Tinder.
2: Ay, cállense.
1: ¿Para qué quieres Tinder si ahí están las primero las morras que quieren, andan ahorita bien jariosas ahí en México?
2: Mira, ahorita hay un buffet ahorita, sí, en México.
1: Por eso, ¿para entonces, qué quieres el Tinder si allí están?
2: Porque es más fácil, no vas a ir mesa por mesa viendo a ver si uno te gusta, nomás estás ahí dándole para arriba, para abajo. Ah, mira, esa me gusta, está cerca.
4: Es
2: esta
4: seguro
2: también. Y así le hacen.
4: Vas a lo seguro en el Tinder.
2: Sí, me han dicho, pues, porque hay gente que quiere lo mismo. Que busca lo mismo, sí, que tú, sí, ahí. Sí. O sea, por eso es que ahorita pues está un buffet y dice, no, pues vamos a aprovechar. Imagínate una de Inglaterra o no sé, una del, de Corea o de otros, pues hay buffet.
3: De Tepito.
1: No, hombre, ya ves lo que le pasó a un influencer por meterse en Tepito. ¿Viste?
2: Ah, sí.
1: Era de Inglaterra, de Alemán. Era alemán.
2: Alemán, claro.
1: Andaba haciendo contenido en Tepito.
3: Era de noche.
2: Uno viene aguarrachado, así, que no se graba y así.
1: Bien, el vato anda, pero parecía personaje de Apocalipto, neta. Sí. Neta, parecía que era un vato de Apocalipto porque hasta estaba pintado y así la madre.
2: Y
1: no
2: pelón.
1: Grabes, güey. No grabes, güey. Aquí no se graba. Aquí no se graba, güey.
2: Y el otro, pues no le entendía ni más. Pues,
1: y se asustó bien gacho. Le dijeron, copa, véngase para acá, se lo lleva.
2: Y dijo, y esta tribu no la, bueno, conozco.
4: No te vaya a morder ese güey.
1: Le dijeron, lo más peligroso es Tepito y se fue a meter a Tepito. No,
3: qué bárbaro.
2: Pues así está la cosa, chicos. Pues no sé, tengan cuidado, igual si pueden. Pues, y nunca sabemos, aunque sean de otros países, pues hay que estar atentos, ¿no? No sabemos si son buenos o malos. En fin, sírvanse, pero con cuidado.
3: Sí, y cuídense, porque las STDs están canijas,
2: Ah, no, ¿y cuántos bebés van a nacer ahí que no tenían que haber nacido de sin padres, pero con ojos azules?
1: ¿Y qué mes van a nacer? Sí. Junio, julio, agosto, septiembre, octubre, noviembre, diciembre, en enero van a nacer un
2: montón. En enero y febrero.
1: En enero y febrero van a nacer niños güeritos. Ay, ¿y ese
2: coreanito
1: niño con ojos azules, por qué?
2: Porque tiene un ojo azul y el otro coreano. Ah.
3: No manches.
4: Bien vikingo,
2: en fin,
4: el morro.
2: Aguas. Sí,
4: bien vikingo ahí.
2: Bueno, vámonos a otra cosa en este de rugidos de tripa o como le quieran poner, o rateros en aprietos. Allá ante Tehuacán, chicos, dos mujeres se volvieron virales porque las captaron robándose playeras de la selección mexicana, pero con una coordinación tipo de esas de las
1: James
2: que dicen
1: Bond.
2: James Bond.
1: Ocean Eleven. Como la película de Ocean Eleven de Brad Pitt.
2: Sí, digna de película acá. Una vigilando y la otra arrancando varias así de un jalón, y pues ambas ahí guardándolas en una bolsa negra antes de salir. Y pues sí, o sea, dice uno, no sean así. O sea, que no se note tanto el...
3: Que la gran la verdad.
1: Bueno, es que en Estados Unidos, bueno, ponle que trabajas 8 horas y te compras una playera. Ya tienes que trabajar 2 meses para comprarte una playera, güey.
2: No, pero ¿tú crees que ellas se las están robando porque no tienen y la quieren usar? No, las van a revender.
3: Sí, claro, para venderla. Sí, ese es su business, pues.
2: Sí, sí, o sea, no.
3: La roba y venta de artículos.
1: Uh-huh. Oye, ¿me cabe una nota?
2: No.
1: Es que esta nota está chida, güey.
4: Ay, mañana.
2: Pues guárdala para mañana.
1: Bueno, mañana les digo porque está en peligro la modelo, la Pacífico y la Corona.
4: No, de una vez.
3: No, mira, que nos diga nosotros fuera del aire y mañana que le diga a toda la raza.
2: Sí, porque ahorita nos corren. Bueno, hasta aquí mi reporte, chicos. Ya saben, si gustan seguirme en mi Instagram, me pueden encontrar como Jenny Fiera 94.

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Yo no sé, son cosas que se presienten, no sé, yo como que lo presentía. Y presiento también otras cosas que no los quiero decir para que no se me salen, dijo mi mamá.

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Es que fue hermoso. Fue hermoso también ver a tanta raza reunida aquí en la plaza de San Pedro, aquí en el centro de San José, gritando, celebrando, pasándola bien, sintiéndonos orgullosos de la selección.

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Aquí están los caminantes, se llama Solo los Tontos. 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

0: 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Arrancamos la hora de las 11 con Eden Muñoz, mi yo de antes, algo de calibre 50 y Karim León. Vienen las noticias también con Yadira Rentería a las 11 en punto.
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2: Muy buenos días. El presidente Donald Trump está muy molesto luego de que la Corte Suprema dictaminara en contra de su orden ejecutiva, dejando claro que cualquier nacido en los Estados Unidos es ciudadano. Ahora le está exigiendo al Congreso eliminar la ciudadanía por nacimiento, buscando que se impulse un complicado proceso de enmienda constitucional. Mientras tanto, el Departamento de Justicia ha ordenado investigar las redes de turismo de maternidad. De hecho, el gobierno dice que luego de este fallo quieren asegurarse que las personas no sigan abusando de los Estados Unidos y que más mujeres vengan a tener a sus hijos aquí en este país para que puedan obtener la ciudadanía. En otra noticia, se ha dado a conocer que el presidente Donald Trump ganó 1.400 millones por negocios con criptomonedas según sus declaraciones de ingresos del 2025. El informe anual también incluyó 80 millones de dólares en ingresos provenientes de acuerdos extrajudiciales, los cuales están relacionados con demandas que él presentó contra empresas como ABC, CBS, Meta y YouTube. Y escucha esto porque una mujer podría enfrentar 8 años de cárcel por haber agredido a una vendedora ambulante en Los Ángeles. Harmony Haven Church, de 19 años, fue acusada de agresión agravada y vandalismo en contra de Arabella Martínez. El fiscal de la ciudad dijo que los pequeños comerciantes merecen trabajar sin miedo a la violencia o la intimidación. Y finalmente, noticias internacionales. A una semana de los sismos en Venezuela ya van casi 2.000 muertos. Sin embargo, las esperanzas de hallar sobrevivientes se van haciendo cada vez más pequeñas. En este momento, civiles sin entrenamiento están asumiendo gran parte de la búsqueda de sobrevivientes. Algunas clínicas privadas han abierto sus puertas para dar atención a los heridos. Además, crece también el temor de un desastre sanitario. Mientras tanto, siguen pidiendo la ayuda internacional y que no se abandone a Venezuela en estos momentos difíciles. Estas son las noticias. Sígueme en mis redes sociales. Instagram, Yadira Rentería Oficial. Facebook, Yadira Rentería La Chula.
3: Muchísimas gracias, Yadira Rentería. Recuerda mandar la palabra cancha al 43902 para tu oportunidad de ganar la playera de la selección mexicana. Palabra es cancha. Vámonos con Eder Muñoz, Millo de Antes, aquí en 93.3 La Raza. Solo ídolos con música.

0: Inglaterra, vamos contra Inglaterra el domingo y eso nos pone sí de nervios, pero también necesitamos ese tipo de retos, ¿no? Ese tipo de contrincantes para demostrarle a toda la afición de la selección de qué estamos hechos. Así es que Inglaterra, nos vemos las caras el domingo. ¡Vamos, guerrero!
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8: Como que nos despierta la ilusión cuando vemos a gente con contenido que nos motiva, nos ilusiona, ¿verdad? Como los viajeros del tiempo que salen ahí. Un creador de contenido en redes sociales se hace llamar Viajero del Tiempo. Se volvió viral por asegurar que ya conoce el resultado del torneo de fútbol 2026. En un video dice haber viajado al 19 de julio de 2026 y haber visto a México ganarle a Argentina en la final después de un empate 1-1 que se define en penales, donde Argentina falla el último tiro y México se corona campeón por primera vez. Sin embargo, para empezar, pues esto no puede pasar ya que México y Argentina están en del mismo lado del cuadro, así que es imposible que se enfrenten en la final. En todo caso, pues podrían cruzarse antes o incluso en semifinales. Aún así, la predicción pues ha emocionado a muchos fans mexicanos, mientras otros la ven solo como entretenimiento, pero pues entretenimiento que al final de cuentas nos ilusiona tantito. ¡Señora!

0: 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Javier Aguirre habló en conferencia de prensa después de la histórica victoria de México. Aunque celebró el pase a octavos de final, dejó claro que todavía hay detalles por mejorar. Reveló que un día antes del partido se convirtió en abuelo por tercera vez y bromeó diciendo que su nieto le trajo buena suerte, ¿no? Venía con la torta bajo el brazo. Aguirre destacó que una noche así era algo que la afición mexicana merecía, sobre todo porque fue en el Estadio Azteca y con más de 80,000 personas apoyando al equipo. También explicó que no quedó completamente satisfecho con el segundo tiempo, ya que México tuvo varias oportunidades de marcar goles y cerrar antes el partido, sin embargo, lo tomó como algo positivo. Realmente me gusta que esté así de exigente, ¿eh? Así hay que exigirnos todos en la vida. Mira, no hay que dar por sentado que ya somos ganadores o que ya triunfamos o que ya se acabó el partido. No, hay que seguir exigiéndonos más.
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14: Oye, no es para menos los festejos, todavía se sienten los festejos, todavía la gente manejando en el freeway con sus banderines ahí en sus carros, muchos como yo que, o sea, nos pusimos la camiseta hoy, teníamos que ponérnosla pues como símbolo de celebración, ¿no? El festejo fue masivo también porque este triunfo representó romper una racha de 40 años sin ganar en fases de eliminación directa de un torneo internacional de fútbol, así es que vamos a seguir celebrando y vamos a ver qué pasa este domingo. 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Venimos con una hora completa de música sin comerciales a las 12 cumbias.
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Vamos contra Inglaterra. Que está, según algunos expertos del fútbol y de las condiciones y eso, era el mejor escenario porque los ingleses no están acostumbrados a jugar a esa altura de la Ciudad de México. Se va a jugar en el Estadio Azteca. Vamos a tener a la afición a nuestro favor. Y pues bueno, la mejor de las suertes para la selección.

0: probar el chile nacional. Nos vamos a ver las caras. Caras pintadas, por cierto, de verde, blanco y rojo. Con todo y águila y nopal. 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

Bueno, ya está definido. México enfrenta a Inglaterra el domingo y según la inteligencia artificial, ambos equipos llegan con confianza, pero con estilos muy diferentes. Inglaterra avanzó con sufrimiento ante República Democrática del Congo, tuvo problemas para controlar el partido y necesitó que apareciera Harry Kane, quien marcó 2 goles para darle el pase. México, en cambio, llega más sólido después de vencer 2-0 a Ecuador con mucha intensidad, presión alta y una defensa que no ha recibido gol en el torneo. La gran ventaja del Tri será jugar en el Estadio Azteca con más de 80,000 aficionados apoyando, algo que puede pesar mucho ante la selección inglesa con grandes figuras, pero que no se vio tan dominante. El duelo clave va a ser Kane contra la defensa mexicana y Quiñones, Jiménez y compañía buscando romper la defensa inglesa. Será un partido muy cerrado según la inteligencia artificial. Por nombres, Inglaterra parece ligeramente superior, pero por momento, localía y funcionamiento, México tiene una gran oportunidad de avanzar. El pronóstico más realista según la inteligencia artificial es un empate en los 90 minutos, probablemente un 1-1 o un 2-2, con mucha tensión y posibilidad de que se decida en tiempos extras o incluso penales. Hasta ahora a la inteligencia artificial hemos preguntado cuál es el pronóstico, cuál es la predicción de acuerdo al rendimiento de los equipos con los que se enfrenta México y ha sido bastante acertado el pronóstico siempre. Entonces vamos a ver qué sucede el domingo. Nosotros, por supuesto, yo traigo la camiseta, no me la voy a quitar, voy a dormir con ella, no le hace. 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

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El momento en el que Hincapié le dice, tapándose la boca, algo a que pareciera como algún insulto, pues quedó grabado, no solamente en video, el VAR lo revisó y le dieron tarjeta roja al Hincapié. Pero ¿qué fue lo que le dijo exactamente? ¿Qué están especulando los internautas? Te vamos a compartir algunas teorías en 10 minutos aquí en 93.3 La Raza. Solo ídolos con música de calidad.

0: 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Durante los minutos finales del partido entre México y Ecuador, hubo un momento tenso que terminó con la expulsión de Piero Hincapié. El defensor ecuatoriano se enojó con Santiago Jiménez, quien presuntamente le habría dicho "a tu casa" en referencia a la eliminación. Hincapié, jugador del Arsenal, respondió tapándose la boca mientras le contestaba al delantero mexicano, pero su reacción fue sancionada por el árbitro con tarjeta roja. Ahora, en el fútbol, taparse la boca al hablar es una práctica que los jugadores han usado durante años para evitar que las cámaras o micrófonos capten lo que dicen. Pero ahora esto puede resultar en expulsión. La federación implementó la ley Vinicius, que permite a árbitros darles tarjeta roja directa a los jugadores que se cubran intencionalmente la boca mientras discuten o encaran a su rival, ya que puede interpretarse como un intento de ocultar insultos o conductas antideportivas. ¿De dónde se originó esto? Bueno, viene de un incidente que ocurrió el pasado 17 de febrero del 2026 en un partido entre el Real Madrid y el Benfica, cuando Vinicius Jr. anotó el gol que ponía en ventaja al Real Madrid 1-0. Y al celebrarlo, jugadores de Benfica, el argentino Gianluca Prestiani se encaró directamente con Vinicius. En este momento, Prestiani le dijo algo mientras se tapaba la boca con la camiseta. Todavía no queda claro exactamente qué le dijo, pero según el testimonio de Vinicius, fue la palabra "mono". Esto obviamente pues desencadenó en la prohibición. Ningún futbolista ahora puede usar la mano, el brazo o la camiseta para taparse la boca mientras discute o habla con un oponente. El objetivo, por supuesto, es evitar que los jugadores oculten insultos racistas, homofóbicos o lenguaje antideportivo. Ahí está el mitote. 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

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Te voy a decir por qué, gracias al torneo internacional de fútbol, mucha gente ya encontró pareja. Te lo cuento en 10 minutos aquí en 93.3 La Raza, solo ídolos.

0: tiene pareja.
1: Gracias al torneo internacional de fútbol, según datos de la app de citas Tinder, hubo un enorme aumento del 60% en los matches o me gusta durante lo que va del torneo. Mientras que en otras ciudades anfitrionas, la actividad creció un promedio del 47% con la llegada de aficionados de todo el mundo, con millones de personas viajando, asistiendo a partidos, celebrando y apoyando a sus selecciones. Este torneo se ha convertido en una especie de cupido para quienes buscan conectar con alguien. No solo se está viviendo el fútbol, también la convivencia, la interacción, las chelas, el alcohol, todo lleva a nuevas conexiones entre los fanáticos. ¿Y tú? ¿Sigues soltero o ya encontraste?
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10: Hoy, en cualquier momento, tendremos ya un ganador de la playera de la selección mexicana. Si mandaste la palabra clave, asegúrate de contestar tu teléfono, porque si no contestas, no hay playera. Esta es 93.3 La Raza, ahora con otros 20 minutos de música sin interrupciones.

0: 933 La Raza, solo ídolos con música de calidad. ¿Conoces a alguien o tienes un amigo que se cree influencer? Te platico la nueva traba. Cada vez hay más restaurantes y negocios que están poniendo letreros donde dicen que no aceptan intercambios de productos o servicios a cambio de publicaciones en redes sociales, ¿no? Porque los influencers, algunos, es lo que llegan pidiendo, comida en intercambio por publicaciones con sus dos seguidores. Según varios dueños, muchísimas personas que se hacen llamar influencers piden comida, bebidas o experiencia gratis con la idea de pagar con promoción o alcance en Instagram o TikTok. Pero muchos dueños dicen que eso no es siempre se refleja en ventas reales. Y ojo, esto no solo está pasando en los Estados Unidos, sino también en México. En algunas ciudades ya están empezando a poner este tipo de reglas. El tema ha causado mucho enojo para estas personas que amenazan a negocios, especialmente pequeños, en decirles que si no les regalan lo que quieren, ellos van a publicar cosas negativas con la idea de que los funen y afecten muchísimo a sus negocios. Bueno, yo no conozco influencers que hacen eso, pero sí conozco un par de amigos locutores, ¿no? Que luego llegan pidiendo comida a cambio de publicidad. ¿Qué pues? ¿Eh? ¿De gorra?
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12: Hoy a las 5, Estados Unidos se enfrenta a Bosnia y vamos a estar echándole porras, por supuesto, a la selección de Estados Unidos. Vamos a ver qué pasa. Mañana te contamos, ¿eh? Te quedas mientras tanto con el compa Gil. A continuación, yo soy Chiquilín en 93.3.

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de la raza. ¿Qué tal, familia? ¿Cómo están? Soy Gil Ríos, el compa Gil. ¡Bonito miércoles! Primero de julio, feliz, contento de estar contigo. Oye, el día de ayer, qué partidazo, ¿verdad? Seguimos con la emoción, seguimos con la adrenalina, todo lo que da. México contra Ecuador, México jugó, mi hijo de la tostada. Excelente, parecía que estaba mirando yo otra selección que no era la mexicana. Pues bueno, hay que creer, y si sí... Y si sí, imagínate, en minutos te voy a dar la oportunidad de que te ganes una playera de la selección mexicana. ¡Sale, vale! ¡Buenas tardes!

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93 trae la raza. ¡Qué trafical, hombre! ¿Por qué a todos se les ocurre salir del trabajo a la misma hora que a mí? Oye, es un trafical, ya que es una semana cortita. Estamos en la semana de la independencia de los Estados Unidos. El día viernes muchos de ustedes no van a trabajar. Pásensela bonito. Oye, chécate nomás. Manda la palabra cancha en este momento. Cancha por mensaje de texto al 43902 para que tengan la oportunidad de que te ganes una playera de la selección mexicana. La palabra es cancha por mensaje de texto al 43902. ¡Hazlo ya! ¡Suerte! ¡Suerte!

0: ¿Qué hace la raza? Bonito miércoles, maneja con mucho cuidado. En minuto me voy con la información de los deportes. La selección mexicana ya tiene rival. ¿Cuándo va a jugar? ¿A qué horas? Te tengo la información completita. Buenas tardes.
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0: información de los deportes. 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Bueno, el Vasco Aguirre, las primeras palabras después de que el día de ayer la selección mexicana, oye, demostrara, no manches, ¿para qué están hechos en este torneo internacional de fútbol? Jugaron a la perfección, no se equivocó nadie desde el principio hasta el fin. Aquí las palabras del entrenador de la selección mexicana, escuchemos.
1: Nuestra labor, nuestra misión es jugar los partidos entregando todo en la cancha. Si aún así, aún jugamos bien, mejor para la gente. Y si ganamos, ya ni te digo, ¿no? Ya hay una felicidad plena. Nuestra obligación es dar lo mejor en el campo de juego. Esa es nuestra obligación. Presentarnos y defender el escudo nacional con dignidad. Y creo que lo hemos hecho hasta ahora.
0: ¡Ya tenemos rival! Domingo 5 de julio a las 5 de la tarde. México se va a estar enfrentando más ni menos que en el Estadio Azteca con la selección de Inglaterra, que el día de hoy Inglaterra terminó ganando 2-1 contra la selección República del Congo. ¡Partidazo, señoras y señores! 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

0: 23 de la raza, bonito miércoles, la presidenta de la República Mexicana. Vamos a escuchar en tan solo minutos lo que dice. Dice que nunca hay que ir en contra de México. ¿Cómo es eso? ¿Por qué lo dice? Ya lo vamos a escuchar. Buenas tardes, maneja con mucho cuidado.
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0: esa espinita.
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0: A la presidenta de la República Mexicana, Claudia Sheinbaum, dice que nunca hay que apostar en contra de México. ¿Por qué lo dice? Escuchemos.
1: El que apuesta en contra de México siempre le va a ir mal. Le va a ir mal en la cancha, le va a ir mal en la política, le va a ir mal en la vida. Quienes queremos a México, pues va bien en la cancha, va bien en la vida y va bien en la política.
0: ¿Qué piensas tú de las palabras de la presidenta de la República Mexicana? Si siempre vamos en contra de México, siempre nos va a ir mal en todo.

la selección mexicana queda eliminada, le digo, carnal, pero ¿por qué lo dices? ¿Por qué estás en contra de México? ¿No acabas de escuchar a la presidenta de la República Mexicana que no vayas en contra de México? Dice, no, es que vaya en contra, sino que ya las celebraciones están pasando de lanza. Por lo menos aquí en San José el día de ayer, dos personas terminaron siendo navajeadas. También se agarraron a balazos. En la Ciudad de México, por la celebración del partido México contra Ecuador, cuatro personas fallecieron asfixiadas. Había tanta gente que quedaron atrapadas. Yo me pongo a pensar, está sucediendo todo esto por la celebración de la victoria de México. Ahora imagínate,